0: Ahora vendrá Pop Internacional y yo me despido, soy René Guadalupe Pérez Ríos, he tenido mucho gusto en acompañarles. Les invito para que mañana escuchen ustedes el informativo cultural Los Diletantes a las 6 de la tarde. Ahora se quedan en compañía de Luis Fernando Grijalva. Gracias, buenas tardes.
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0: Gracias por continuar en sintonía de Radio Universidad. En esta tarde de lunes ya 22 de junio del año 2026, cuando son exactamente las 5 de la tarde con 32 minutos, también damos la bienvenida y enviamos nuestro saludo a todas las personas que nos escuchan en las ciudades de Caborca, Santa Ana, Navojoa y por supuesto la ciudad de Hermosillo y sus alrededores, como a quienes nos reciben a través de nuestra señal de internet en cualquier parte de México y del mundo. Muy buenas tardes. Estamos listos para llevar a ustedes nuestro siguiente programa, que siempre nos tiene información muy interesante acerca de nuestros recursos naturales terrestres y marinos. Esto es Azul Marino.
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2: Muy buenas tardes tengan todos ustedes, estimados radioescuchas. Bienvenidos a su programa Azul Marino. Les habla Alf Melling. Este programa es un medio de divulgación del Departamento de Investigaciones Científicas y Tecnológicas de la Universidad de Sonora, en el que intentamos dar a conocer de manera clara y sencilla información sobre biología, ecología y conservación de nuestros recursos naturales, tanto terrestres como marinos. Y no solo en voz del personal académico de nuestro departamento, sino también de invitados de otros departamentos de la universidad y otras instituciones externas a nuestra universidad. En la conducción está ausente el compañero Manuel Grijalva. Ponemos a su disposición el número telefónico de Radio Universidad 66-22-59-22-80. Y si nos marca desde el campus universitario en la zona centro, lo puede hacerlo a las extensiones 8280 y 8580. Ahí puede dejarnos sus comentarios y sugerencias. Radio Universidad de Sonora tiene su base en Hermosillo y cuenta con repetidoras en Santana, Caborca y Navojoa, a quienes mandamos un afectuoso saludo. Para los que viven fuera del área de transmisión y nos escuchan, también pueden hacerlo en la transmisión simultánea en el portal Radio Universidad, www.radio.unison.mx. En esta ocasión tenemos a un invitado que ya ha venido antes con nosotros y nos va a hablar sobre causas de cambio climático, en especial sobre el fenómeno del ENSO, el Niño, Oscilación del Sur. Y tenemos a nuestra disposición al maestro en ciencia Kevin Manuel Galván Lara, que ya ha estado en otras ocasiones aquí. Él es biólogo para la licenciatura de biología del UNISON. Estudió su maestría en ciencias biológicas en UNAD, en la Facultad de Ciencias en México, y actualmente es alumno del programa de doctorado en el programa de biociencias de la UNISON, en el cual ya está a punto de terminar su tesis y tiene por ahí un artículo muy interesante, del cual le vamos a sacar información más al ratito. Pero Kevin, bienvenido a tu programa otra vez.
3: Hola, hola, muchas gracias por la invitación.
2: Te voy a hacer una pregunta así clara para empezar. ¿Qué es el Niño?
3: Primero que nada, muchas gracias nuevamente por la invitación. Siempre me ha gustado estar aquí, ya la tercera vez.
2: ¿La tercera vez?
3: Ya,
2: ya. Ya eres parte de la casa.
3: Sí, ojalá por más programas.
2: Ya sabes, esta es tu casa.
3: Pues, ¿qué es el Niño? El Niño, mucha gente o a lo mejor puede pensar que es como una temporada, como si fuera el verano o el invierno, o es una tormenta, pero en realidad es algo un poquito más complejo. Es un fenómeno climático que ocurre cuando las aguas del Pacífico tropical se calientan o se enfrían. ¿Eso qué significa? Que literalmente las corrientes del mar cambian su rumbo y eso hace que cambie la temperatura.
2: Las corrientes superficiales.
3: Las corrientes superficiales, exactamente. Uh-huh. Y eso hace que se alteren los patrones de viento, de lluvia, en casi buena parte del planeta.
2: A ver, pero ¿cómo es que una corriente marina puede alterar?

0: Patrones climáticos. Pues, o sea, ¿cómo se calienta? ¿Cómo se enfría? ¿De dónde viene ese calor? ¿De dónde viene ese frío?
1: Pues, más o menos el cómo ocurre el todo esto, en realidad es un misterio. Nadie sabe por qué ocurre el niño, ¿no? Ni la niña, ¿no? Porque una cosa es el niño, que es cuando la superficie se calienta de las aguas superficiales, y es cuando se enfría, se llama la niña. En sí, a ciencia cierta, así a, hablando científicamente, nadie sabe por qué ocurre o cómo ocurre, ni cuánto dura. Se calcula que dura un año en promedio cada uno, pero ahorita por el cambio climático se está, como que hay una hipótesis que dice que por este cambio climático que hemos estado viendo debido a la quema de combustibles, a la deforestación, a la destrucción del hábitat, esto hace que se esté alterando, pues no el tiempo, cuánto dura, pero sí la intensidad, ¿no? Ya ha habido en varios años, por ejemplo en el 2015, en donde ese ciclo de niño fue, hubo mucha temperatura alta.
0: Muy intenso.
1: Muy intenso las temperaturas, hubo sequías, y eso, aparte de que sumarle la falta de lluvia que hay en regiones como Sonora, hace que sea más, pueda costar hasta plantíos de agricultura, que haya
0: incendios,
1: exactamente.
0: Oye, ¿y por qué se llama el niño?
1: Se llama el niño porque a mediados del siglo XVIII, los pescadores peruanos, que están más o menos a la altura del Ecuador, notaron que cada número de años, justamente en diciembre, que es cuando se hace el cambio del niño a la niña, o de la niña al niño, las aguas frente a sus costas como que cambiaban, o se calentaban o se enfriaban, y eso hacía que los peces escaseaban o aumentaran, y como coincidían con la temporada de diciembre de decembrinas, lo llamamos el niño.
0: El día del niño, ya.
1: No, por el niño Jesús.
0: El niño de Atocha, sí.
1: Casi.
0: Con su temporada. Ok, y por ejemplo, a ver, ¿el niño dónde se origina?
1: Se origina, todo esto tiene un origen en el Pacífico, ¿no? En el
0: Océano Pacífico. Pero el Pacífico es enorme.
1: En la parte central, que es la parte ecuatorial. Ahí es donde,
0: el lado de Asia, toda esa
1: China, ajá, todo lo que todo es desde Indonesia hasta Perú y Ecuador. Como el Pacífico es el océano más grande, esos pequeños cambios de temperatura, pues sí, afectan todo.
0: A ver, alguien que no entiende, por ejemplo, si se origina allá, se calienta el agua allá, y luego llega hasta Perú, pero son miles de kilómetros.
1: Hay que recordar que, pues, efectivamente, es raro que lo que sucede en una parte del mundo nos afecte a esta parte del continente, pero hay que recordar que todo es un sistema, ¿no?
0: Todo está interconectado.
1: Todo está interconectado. Las corrientes marinas dan como un ciclo, ¿no? Entonces, todas esas corrientes, es como están interconectadas, hacen que se afecten los climas, tanto los costeros como...
0: Aunque se calienta el agua superficial allá en el Indo-Pacífico, y luego llega a las costas de Perú,
1: ajá,
0: por las corrientes ecuatoriales, sí, y choca, y las manda para arriba y para abajo.
1: Exactamente.
0: ¿Y hay tiempos específicos para mandar esas aguas? O...
1: Pues lo que ese niño en sí todavía... No saben cuánto dura en tiempos de meses, porque si es un periodo largo, no es una temporada que dura un
0: mes. No es que se caliente allá ya de volada.
1: Ajá, ¿sí? No, sí, son...
0: O sea, hay un proceso,
1: hay,
0: ¿no?,
1: un periodo tiempo, en donde, de hecho, todo el mundo conoce niño y la niña, pero hay un periodo que se llama neutral, que es cuando el agua está en un estado neutral, o sea, está en un estado normal, en donde no está ni aumentando la temperatura, ni disminuyendo.
0: ¿Y cómo sabes cuándo es normal y cuándo no?
1: Que es cuando se le conoce el periodo interniño, que es cuando se está, cuando ya las temperaturas o van aumentando o van bajando, y es cuando se empieza a predecir, entre comillas, que ya se va a cambiar el ciclo, ¿no?
0: Por ejemplo, para darnos una idea, ¿qué grados de centígrados en el agua, Kelvin, hay en el agua de mar superficial para decir hay niño o no hay niño, o hay otro efecto, por ejemplo, aquí en Sonora?
1: Por ejemplo, en el 2015 se calculó que la diferencia, o sea, que el aumento de temperatura que hubo en el mar fue de 2.5 grados, casi 3, ¿no?
0: Más mayor.
1: Ah, exactamente. Se calcula que este año, que se supone que es el niño Kaiju, mucha gente le dice, o niño Godzilla, puede llegar a un aumento de 4 grados, ¿no? Que eso significaría que podrían, va a haber mucha evaporación de, los, de las corrientes oceánicas, mucha agua evaporada, va a haber afectación de la fauna, va a haber, puede hacer que se empiece a acidificar
0: el agua.
1: El agua, o se puede salinificar, va a haber muchos problemas en, que se puede calcular, que se pueden estimar.
0: O sea, hay muchas variables que están incluidas ahí cuando ocurre el niño. A ver, a nosotros nos interesa pues que el agua esté fría o que el agua esté caliente, para ir a la playa, bañarse o no. Y también para pescar.
1: Exactamente, ¿sí? De hecho,
0: o sea, nos afecta a nosotros en la pesca el niño, aquí en Sonora, por ejemplo.
1: Claro que sí. Creo que una de las grandes fuentes de alimento que hay, y de la mucha proteína que consumimos, pues es el pescado, ¿no? Todos los alimentos que vienen del mar.
0: Los peces, ¿no? Sí.
1: Entonces, el que haya una, el que haya un ciclo que esté cambiando constantemente y que no podamos calcularlo, qué tan intenso va a ser, afecta lo que es todo lo que es esta pesca, ¿no? Hay comunidades que viven de pesca, uh-huh, de autoconsumo o de venta, de turismo, y hasta pueden incluso afectar a las comunidades de...
0: ¿Y es benéfico el efecto de niño, un niño caliente, por ejemplo, muy caliente, que vengan peces de otro lado o se van peces de aquí, o nos beneficia o nos perjudica?
1: Pues en realidad pues perjudica, ¿no? Porque al final lo que llamamos servicios ecosistémicos, okay, son servicios que nosotros obtenemos directo o indirectamente de los ecosistemas, uh-huh, entonces siempre nos afectan en el sentido que no podemos aprovechar todos los productos que nos puede dar un ecosistema sano, ¿no? Entonces, si hay un ecosistema que se está alterando, nosotros podemos no obtener, por ejemplo, pescado para alimentarnos, o puede ser que uno de los grandes de las grandes maneras de conseguir oxígeno en el planeta, mucha gente piensa que es el bosque, ¿no? Pero en realidad es el mar, ¿no? Por el microplancton.
0: El fitoplancton.
1: Entonces, si la cadena trófica se interrumpe, puede ser que el fitoplancton se ve interrumpido sus ciclos y no podamos obtener una buena calidad de aire.
0: O sea, como empresario, tenemos un proyecto, hacemos una planificación, proyectamos de cuánto podemos pescar, tener algún una biomasa constante, sí, y este fenómeno nos altera esa parte,
1: sí,
0: ¿no?
1: De hecho, podrían ser que incluso haya problemas de veda, que impongan vedas para no alterar los ecosistemas, no alterar las comunidades también.
0: Okay. Pero también se sabe que hay otro tipo de efectos por causa del niño. ¿Cómo, cuáles serían los que nos podrían afectar aquí en Sonora?
1: Una de las cuestiones que puede afectar son los incendios forestales, ¿no? Los incendios forestales pues están ligados a lo que es la falta de lluvia, la alta
0: concentración de biomasa.
1: La alta concentración de biomasa. ¿Y qué es lo que ocurre? Que como no llueve, lo que es la biomasa de los árboles tarda más en descomponerse porque pues no hay, hay un agua que las empieza a descomponer, que no haya bacterias que estén consumiéndolas, hace que los árboles se sequen y todo eso hace que sea un combustible que está ahí latente.
0: O sea, alguien que va fumando por la carretera, tira la bacha, sí, y ¡shum!, ¿no?
1: Exactamente, o una fogata mal apagada, un relámpago raro que ocurra, sí, un relámpago que prenda, pero sucede.
0: Ok, y ese es otro de los efectos que tiene el niño, que están estudiados. ¿Qué otros efectos puede tener?
1: Una de las cuestiones también son cuestiones económicas. De hecho, se ha estudiado los impactos económicos del niño severos, ¿no? Que pueden costar millones de dólares o miles de millones a nivel global. Dicen que todo este efecto del niño, el estudio es reciente, uh-huh, pero hay hipótesis de que está asociado el fenómeno del niño a la caída de varias civilizaciones prehispánicas, ¿no? Debido a la falta de cosecha, por las altas temperaturas.
0: Sí, pues ya no siguen el mismo ciclo, ¿no?
1: Exactamente.
0: La temperatura entre este rango y el niño, boom, ¿no? ¿Y la niña?
1: Pues es lo contrario, ¿no? Es todo lo contrario. El niño aumenta la temperatura y la niña disminuye la temperatura. Entonces, en estos lares del país, ¿no? En estos latitudes, pues deja de llover con el niño y con la niña aumenta la precipitación.
0: ¿Cómo diferenciar las variaciones en la temperatura por causa del niño del cambio climático, por ejemplo? ¿Cómo son esas señales? Sabemos que en el mar, pues sí, ya la vida es más sabrosa, pero hay cierto tipo de señales, por ejemplo, las mareas tienen su señal, las corrientes varían de acuerdo a las estaciones, todo ese tipo de
1: situaciones. Pues, ¿cómo afecta el cambio climático al niño?
0: No, ¿cómo puedes diferenciar si la temperatura mayor que se está dejando venir o que se registra es por causa del niño o por el cambio climático?
1: Pues, una de los métodos que yo encontré de la manera en cómo pueden estudiar esos cambios y decir esto es cambio climático o esto es el niño o la niña es por el lado del Ecuador, en los Pacíficos tienen boyas que van marcando las temperaturas de manera constante y también con estudios satelitales, utilizando imágenes satelitales, obtienen información para ver cómo va cambiando en una serie de tiempo de las imágenes, cómo va cambiando la temperatura.
0: O sea, el cambio climático va subiendo, ¿no? Y es una curva que va para arriba o va para abajo, o estable, ¿no?
1: Ajá.
0: Y el niño son esos pulsos, ¿no? De temperaturas altas y todo.
1: Exactamente, lo que es el niño y la niña son como tendencias en el tiempo, ¿no? Donde va aumentando, va bajando.
0: Y, por ejemplo, ¿hay efectos que se puedan conocer sobre la niña aquí en Sonora? Pues aquí tenemos temperaturas altas, ¿no? Y siempre los inviernos son medios fríos, pero ¿se puede decir de la niña también algún efecto?
1: ¿O puede ser reciente? El efecto sería que en invierno haya temperaturas más bajas.
0: Más bajas.
1: Donde, por ejemplo, hemos tocado hace unos años que el desierto nevó, ¿no?
0: Sí.
1: O sea, podríamos atribuirlo a lo
0: hace
1: que
0: poquito,
1: ¿no? Hace poco, hace unos 4 años, ¿no?
0: Escarcha,
1: ¿no? En donde fue parte del fenómeno de la niña, que es cuestiones climáticas.
0: Cosas raras que suceden en el clima.
1: Anomalías.
0: No necesariamente son por el cambio climático,
1: exactamente.
0: Sino son por fenómenos.
1: No todo es por el cambio climático.
0: Okay, que viene por el niño. Okay. ¿Y qué más nos puedes decir del niño?
1: Que dicen que este año viene fuerte.
0: Todavía
1: no entra de lleno el niño, está como que entre esa etapa, entre neutral, aumentando la temperatura, pero muchos científicos le han puesto como niño Godzilla, porque dicen que
0: es más
1: la temperatura máxima que puede llegar a aumentar son 4 grados, ¿no? Que ya sería.
0: Y sostenida sobre algunos meses, ¿no?
1: Exactamente.
0: Que para la producción pesquera y la producción agrícola, esas.
1: Está peligroso.
0: Es peligrosísimo. El efecto que nosotros podemos ver o que nos dicen en los periódicos o los científicos es sobre los incendios, sobre la desertificación, que hoy es el día de la desertificación, etcétera, etcétera, ¿no? Pero cosas que podemos ver nosotros en la costa, podemos ver el efecto del niño. ¿Cómo lo puedes ver visualmente?
1: Viendo los peces, ¿no? Todo lo que es los grupos, las agrupaciones de los peces. Si hay
0: o de que no salgan peces.
1: O que salgan peces raros,
0: ¿no? Que nunca.
1: Exactamente.
0: Que no son comunes.
1: O el tamaño también de los peces, si son más chicos o más grandes. La disponibilidad de plancton también.
0: ¿Sobre las plantas?
1: Sobre las plantas, exactamente.
0: Ok. ¿Sobre las mareas? Bueno, las mareas tienen otro efecto, ¿no?
1: Uh-huh.
0: Ok. ¿Y en cuestión de pesos?
1: ¿Cómo
0: nos afecta económicamente? ¿A beneficio o para perder?
1: Pues yo creo que niños sí nos perjudica en cuestión de dinero,
0: Así en la suma final sí nos perjudica muchísimo.
1: Sí, porque
0: no
1: solamente es la pérdida de económica de la pesca, también son la pérdida por los incendios, por el ganado, la agricultura, de la cosecha. O sea, son como que muchos factores. De hecho, en el año 97 en México fue la época donde más incendios forestales ha habido. Y casualmente fue también donde fue un niño muy intenso.
0: En el 97. Yo estudié mi tesis de doctorado en un niño, me tocó también reconocer esos efectos.
1: Es una tendencia muy marcada. Incluso en los incendios forestales se puede observar cómo va cambiando la oscilación.
0: En los años niños hay más incendios, obvio, hay más sequía.
1: Exactamente.
0: Okay. ¿Y en la ganadería?
1: Pues hay vacas más flacas, yo creo.
0: Vacas más flacas. A ver, Kevin. Otra de las preguntas, por ejemplo, en las lluvias. ¿Qué efectos tiene el niño en la lluvia?
1: Llueve menos, debido a que.
0: Aquí. Ajá. ¿Pero en otras partes llueve más?
1: Sí.
0: En todo el mundo donde hay efecto del niño.
1: Hay menos disponibilidad de lluvia, ¿no? De lo que es la precipitación. En lo que es en la niña, se voltea el papel porque como van disminuyendo la temperatura, eso hace que la humedad aumente y cambie más lo que es la retención, ¿no?, en la humedad en el aire. Eso hace que se precipite más. Lo que pasa con el niño es que debido a esas altas temperaturas, hace que lo que es el agua en el aire, okay, ¿no?, todo que sea la carga de la humedad, okay, sea muy baja, ¿no?, y eso hace que haya sequías prolongadas.
0: Okay. Este Godzilla que viene, bueno, este niño Godzilla que viene, ¿es por efecto natural o tiene que ver todo lo que es la desertificación, la deforestación, el mal uso que nosotros le damos a los ecosistemas? ¿Contribuye eso en algo al niño?
1: Todavía no saben bien por qué está tan fuerte este niño. Son cálculos, no son hipótesis, son estimaciones, pero la gente, los investigadores, lo están asociando a lo que es el cambio climático, ¿no? Tratan de asociarlo al cambio climático.
0: Contribuye.
1: ¿Cómo contribuye? Igual, hasta ahorita nadie sabe por qué las intensidades del niño y la niña son altas o bajas, pero la hipótesis es que este niño Godzilla, entre comillas, viene fuerte por todos los cambios que hay.
0: O sea, se conoce más por efecto el cambio climático que el niño, ¿no? Porque es impredecible también.
1: Exactamente.
0: Hasta cierto punto, ¿no?
1: Sí, porque como nadie sabe, todavía no se sabe cómo se hacen los cambios, porque hay niños que duran un año o hay niños que duran casi 2 años.
0: Sí, siempre hay niños, dicen.
1: Ajá, siempre hay niños y la niña es la que más corta dura, que a veces dura 6 meses, ¿no?
0: Más larga.
1: Sí.
0: Más mañosa. O sea que, ¿a quién le debemos tener más cuidado?
1: Al niño. Yo creo que sí, porque como son temporadas más largas, creo que sí debería haber políticas públicas orientadas a...
0: ¿Debería o existen?
1: No sé si existan, pero sí deberían.
0: O sea, Protección Civil, ¿crees que está, ¿cómo se dice?, enterado de estos fenómenos?
1: Sí,
0: tiene sus estrategias para...
1: Creo que sí debe existir como que conocimiento de estos fenómenos a lo largo de la política pública de México, pero que estén preparados y que haya esquemas de prevención, no creo.
0: No tan efectivos.
1: No tan efectivas.
0: Okay. ¿Y qué le recomienda a toda la gente?
1: Que no se preocupe.
0: Porque viene el niño, ¿cómo no se va a preocupar? Un calorón, una lluvia, así,
1: incendios. No se deshidrate, son fenómenos que pasan, va a volver en unos años más.
0: Okay.
1: Y pues... No sale.
0: ¿Y este año?
1: Todavía no entra,
0: pero viene.
1: En unos meses va a entrar.
0: ¿Cómo viene la temperatura del mar allá por Oceanía, por allá, por aquellos hornos?
1: Puede haber que si haya mega incendios, no otra vez por esos lares del mundo.
0: Ok, entonces sí hay que preocuparnos. Por ejemplo, a mí me llama mucho la atención. Sabemos del cambio climático y sabemos del efecto del niño, y nos avisan los noticiosos que viene el niño o está allá presente y el cambio climático y aquí está. Y llega el verano y la gente como si nada, ¿no? Lo mismo. ¿Alguna recomendación? Igual para lo del invierno. Sí, pero una gente no va a reforestar, ¿no? Pero a ti como que andas como ciudadano común y corriente en la caminando en la calle y en tu casa y todo, ¿qué le recomiendas a esa persona cuando viene el niño fuerte y ahorita que viene lo del cambio climático?
1: Hidratarse, protegerse de los rayos UV y tratar de no salir a mediodía.
0: ¿Qué afecta más? ¿Los UV?
1: Sí, es lo que casi pueden dejar ciego las córneas.
0: Ok, Kevin, pues nos da un placer enorme tenerte aquí en el programa. Estás invitado próximamente a que nos des avances sobre tu tesis. A ver, háblame un poquito para terminar.
1: Pues mi tesis es sobre predicción de incendios forestales utilizando, pues en pocas palabras, la inteligencia artificial. Es un proyecto que me ha costado sangre y lágrimas.
0: ¿Y tiene que ver con el niño?
1: Pues indirectamente, porque sí se calcula visiblemente cómo va cambiando los incendios, las hectáreas quemadas, cuántos incendios a lo largo del tiempo, y se puede ver la oscilación, ¿no?
0: Okay, y ya tienes, bueno, ¿cuándo te titulas?
1: Uf, espero este año.
0: Pues ya ¿qué te falta?
1: Ganas.
0: No. A todos, no, ¿cómo te van a faltar ganas? Al contrario, el que más tiene de tener uno, ya tienes todo completo.
1: Ya.
0: Publicaciones y todo ese tipo.
1: Ya, lo que hace falta también son ganas.
0: Muy bien, muchas gracias por estar aquí presente. Con esto vamos a concluir la edición de esta semana de Azul Marino. y esperamos volver a tener la oportunidad de estar con ustedes la próxima semana en este mismo horario, lunes a las 5:30 de la tarde. Y agradecemos a la Dirección de Vinculación y Difusión por hacer posible este programa y en operación siempre atenta, Karina Quijada Gallegos. En la conducción estuve solamente yo hoy, Alf Melling, en ausencia de nuestro compañero Manuel Grijalva. 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Que tengan un buen día.

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Bien, esto que acabamos de escuchar se titula Happy Man y estuvo a cargo de esta agrupación británica. Ellos se hacen llamar Jungle y es una agrupación muy interesante que fusiona así la música electrónica con el R&B, el soul, el funk, y tiene temas así muy interesantes como el que acabamos de escuchar aquí en Radio Universidad, transmitiendo en vivo en esta tarde de lunes ya 22 de junio del año 2026, cuando son exactamente las 6 de la tarde con un minuto. Les da la bienvenida a su servidor Luis Grijalva, desde aquí también nuestro saludo a todas las personas que también nos sintonizan en las ciudades de Caborca, Santa Ana, Navojoa y por supuesto la ciudad de Hermosillo y sus alrededores, como a quienes nos reciben a través de internet en cualquier parte de México y del mundo. Sean ustedes bienvenidas, bienvenidos. Qué bueno que están aquí. Es un gusto acompañarles en esta tarde. Sí, que ya ahorita ya va descendiendo la temperatura poco a poquito, pero todavía tenemos 38 grados centígrados, ¿no? Hay un vientecito, unas nubecitas por ahí que se ven a lo lejos y eso ya es algo, ¿sí? Porque de verdad estaba revisando cómo se va a comportar el clima esta semana. Y para aquí les digo, sí, no, mejor ni nos hacemos ilusiones de lluvia. Hasta la próxima semana, estaríamos hablando del próximo lunes, del lunes, martes, miércoles de la próxima semana, cuando ya se estiman la llegada de los primeros nublados que puedan representar, sí, alguna probabilidad de lluvia para nuestra ciudad de Hermosillo, tan sedienta de agua y de mejor clima. Bien, sí, antes de continuar con la música, este espacio dedicado también a la música internacional, ustedes nos ayudan a construirlo a través de sus llamadas, a través de sus mensajes. Voy a recordarles en este momento los números a los cuales se pueden comunicar con nosotros. Teléfono en cabina 6622-592280 y el número de un servidor para los mensajes de WhatsApp 6622-751575. Y también puedo leer sus mensajes vía redes sociales @unisonradio. Y vamos, ¿qué les parece? Sí, a continuar con un tema de la cumpleañera de hoy, una de los cumpleañeros de hoy, o cumpleañera en este caso. Es la cantante Cyndi Lauper. Ella nace un 22 de junio del año 1953 y se inicia, sí, bien jovencita, a temprana edad, sí, en la música, y sí, formó parte de varias agrupaciones antes de lanzar su carrera como solista, ¿sí? Que su mayor éxito se dio en los inicios de los 80, ¿sí? Justo en 1983 con el álbum She's So Unusual, que sí, contiene, pues es un muy buen álbum, pero sí, obviamente, tres canciones que sobresalieron bastante. La de Girls Just Want to Have Fun, la de Time After Time y True Colors, ¿no? Que fueron así como los tops de esa producción. Entonces, ¿qué tal si iniciamos con ella?

ambas canciones, la de Cyndi Lauper y esta que acabamos de escuchar, tienen esta frase del just wanna, ¿sí? Just wanna have fun o just wanna live, que es esta. Este tema de esta banda estadounidense de, digamos, es un punk muy pop, Good Charlotte, sí, habla. Digamos, de una crítica que hacen, bueno, la parte del músico que quiere tener también un poco de paz, que quiere tener un poco de privacidad, y que a veces cuando se es estrella de rock o del cine o de la música en cualquier escenario o en cualquier género, sí, ellos, el artista es víctima, sí, vamos a decirlo de esta forma, es afectado por este asedio que existe de los medios de comunicación hacia ellos, ¿no? Sobre todo los paparazzi, los reporteros, y que quieren tener las digamos, exclusivas. Entonces ellos a veces les cuesta llevar una vida normal, ¿sí? Y quienes vieron la película de Michael Jackson, esta que acaba de salir hace muy, la biopic, esta que salió hace apenas un mes, y ahora más o menos un mes pasadito que salió, pues vemos este caso, ¿no? De lo difícil que es llevar una vida normal, y de esto se trata ese tema. Bien, vamos a ir con esta banda también de los Estados Unidos, Incubus, y es una gran banda que vamos a escucharla con un tema titulado Are You In, aquí en Radio Universidad.

Muy bien, escuchábamos a los Capital Cities con esta canción, Safe and Sound, que es increíble lo rápido que pasa el tiempo, sí, de verdad. No lo puedo creer, sí, que el tema es del año 2011, que es cuando sale como sencillo y se publica ya en un álbum 2 años después, en el 2013, ya la incluyen en un álbum titulado In a Tidal Wave of Mystery. Y bien, claro que les fue muy bien, sí, primer lugar en Alemania, también se colaron en la lista del Billboard en los Estados Unidos. Vamos a ir con un clásico, es una canción bien bonita de Billy Joel. El tema salió en el año 1978 en el 52nd Street y el tema es My Life, una canción que nos habla, ¿sí?, de una forma de vivir la vida sin que tenga que afectarnos lo que digan los demás, ¿sí? Es vivir bajo nuestras propias reglas, que eso es muy importante, sí, para evitar, sí, estos decepciones que a veces uno se lleva o también estados de depresión, sí. Hay una frase que menciona Billy Joel en la letra, que bueno, se las voy a decir en español. Dice: ya no me importa lo que digas, esta es mi vida, sigue con la tuya y déjame en paz. 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

El tema es Sharp Dressed Man, o este hombre elegantemente vestido, una canción original de la banda ZZ Top del año 1983, está incluida en el Eliminator, pero lo que escuchamos es una versión a cargo de Steven Tyler, ¿sí?, de Aerosmith, que también colabora aquí con él, Mick Fleetwood, que es el baterista de la banda de Fleetwood Mac, haciendo este homenaje, Tribute from Friends, que es un tributo a ZZ Top. Este salió también en el año 2011. Está bastante bueno, ahí sí, y lo quieren checar. Hay un cover por ahí también muy bueno con Nickelback, Wolf Mother, Coed en Cambria, que es una bandota, también participa en este tributo, Doubtright, entre otras. Trae obviamente canciones muy representativas, clásicos de ZZ Top. Bien, vamos a ir, ¿qué les parece?, con este señor que cancela los conciertos, pero de verdad, uno tras otro, ya la gente se la piensa para comprar los boletos de los conciertos de Morrissey, este ex vocalista de los Smiths. Vamos a escucharlo con este tema que grabó de una canción, ¿sí?, hizo un cover de esta canción de The Pretenders, un tema del año 1982, Back on the Chain Gang, y él le da así como, digamos, una renovada a ese, y lo adapta muy bien a su estilo.

Bien, acabamos de escuchar a este proyecto llamado Churches y el tema Here With Me, aquí en Radio Universidad, transmitiendo en vivo en este día lunes 22 de junio del año 2026, cuando son las 6:40. Y díganos qué tal va su tarde de lunes. Formas de comunicarse con nosotros se las voy a compartir para que también nos digan qué les gustaría escuchar. El teléfono en cabina 6622-592280 y el número personal, el número de un servidor para los mensajes de WhatsApp 6622-751575. Y vamos un poco a la historia de la música, ya que un día como hoy, pero del año 1973, David Bowie estaba lanzando este sencillo de Life on Mars, que fue como, esta canción se escribió como una respuesta a la canción de Frank Sinatra, a la de My Way, ¿sí? Pero sí, con un sentido más profundo, ya que, bueno, Bowie aborda temas más profundos como esta búsqueda de significado de la vida, de la confrontación con la realidad. Y bueno, el mismo título, ¿no?, de que si existe la vida en Marte, nos plantea, sí, esta posibilidad que sugiere, sí, como encontrar un refugio o una alternativa a los problemas que existen en el planeta Tierra.

Esto suena rico como para una tarde de lunes. Es Instant Crush, esta colaboración que hizo estos muchachos del el proyecto francés de Daft Punk con el vocalista de los Strokes, con Julian Casablancas, y que la verdad sí les fue muy bien en esta colaboración. Yo creo que le atinaron mucho en elegir la voz y también en la producción, sí, el efecto especial que le dan a la voz de Julian, que no se parece a lo que se trabaja, a lo que él trabaja con The Strokes o con el otro proyecto alterno que tiene, que es The Voice. Y bueno, el tema viene, se lanzó, sí, en el 2013, fíjense, 2013 viene en el álbum Random Access Memories, y el efecto que se le da a la voz es a través de un procesador llamado el vocoder, ¿sí? El vocoder hace una, como una duplicación de voz y le genera armónicos, ¿no? Entonces, esto al combinarlo con un instrumento se escucha así como una voz robótica, ¿sí? Que es el efecto que le queda bastante a esta canción. Y bien, de un Julian, del Julian Casablancas, nos vamos a ir a otro Julian. Este es Julian Lennon, que es hijo, obviamente, de John Lennon. El hijo que físicamente se le parece más, o se pareció más, porque ya no hemos tenido noticias de él ni fotos, pero bueno, en su juventud igualito a John Lennon, y en la voz es el otro gran parecido. Esto fue un éxito también con él. Esto es Stick Around.

Bien, escuchamos al Padre y al Hijo, ¿sí? Bueno, en realidad fue primero al Hijo y después a su papá, John Lennon, y esto fue claramente intencional para que ustedes compararan, ¿sí?, las voces de ambos. Esta canción, sí, salió póstuma a su muerte de Lennon, sí. Esto salió en el 81, Lennon lo asesinan, sí, tristemente, en el 80, y pertenece este track al álbum Double Fantasy de ese año, 1980, y sí, alcanzó este tema un muy buen lugar en el Billboard Hot 100 de los Estados Unidos, alcanzó el puesto número 10. Y lo escucharon aquí en Radio Universidad. Vamos con este proyecto. Seguimos con agrupaciones y británicos. Este proyecto británico se hace llamar Ladytron, que es, combina, ¿sí?, la música electrónica, el pop, y que el nombre de Ladytron lo toman de una canción de la banda Roxy Music del año 1972. Esto se titula Far From Home.

Esa es la versión de Everybody's Want to Rule the World de Tears for Fears, pero en esta es la ocasión en que el grupo Weezer la retoma, la transforma un poco y sí también le da otro sonido como más ponchado, ¿sí? O sea, el bajo y batería se oyen así bien profundos, bien duros, ¿no? O como diría mi amigo Casimiro Monge, que le envió un saludo, diría, se oyen bien gorditos. Bien, este espacio también lo hacen ustedes a través de sus llamadas, a través de sus mensajes. Voy a recordarles en este momento las formas de comunicarse. Teléfono en cabina 6622-592280 para que nos pidan lo que ustedes quieran. Y también el celular de un servidor para los mensajes de WhatsApp 6622-751575. Redes sociales, también puedo leer sus mensajes ahí, @unisonradio. Bien, me solicitan este tema titulado Is Now or Never, una canción del rey del rock de Elvis Presley, que por cierto, también en la historia de la música, un día como hoy, 22 de junio, pero del año 1956, Elvis Presley estaba iniciando una serie de 10 conciertos, pero que se realizarían en 3 días. Díganme ustedes, ¿cómo? O sea, 10 conciertos en 3 días, pues sí, son posibles. Bueno, Elvis Presley tenía una energía increíble, ¿no? O sea, también, o sea, imagínense qué agotador ha de haber sido esto. Esto fue en la ciudad de Atlanta, que Atlanta, bueno, es una de las ciudades donde Elvis tuvo uno de sus mayores éxitos en las giras que se realizaban en los años 70. ¿Sí? Entonces, como era tanta la demanda, ¿sí? Obviamente, o sea, había que aprovechar eso y se realizaron estas presentaciones consecutivas que, bueno, sí, llenaron, ¿sí? Este estadio, ¿cómo se llama? Este es un como es el Omni Coliseum de Atlanta, Georgia, que pues es enorme. No encuentro aquí el dato de la capacidad de este auditorio. Sí, aquí la tengo, son 16,000 personas del Omni Coliseum, ¿no? Y esas presentaciones, cada una estaban agotados los boletos para escucharlo a él interpretar canciones como esta.

Bien, escuchamos a este DJ de Turquía, es Burak Jeter, con esto que se tituló I Wanna Know You, claro, a través de la frecuencia de Radio Universidad en esta tarde de lunes. Y nos llega un mensajito, nos piden una canción de Sade, esta cantante y compositora británica de origen nigeriano, que tiene una voz hermosa, que también estaba revisando por acá. Sade está preparando un regreso para este año, para 2026, bueno, que ya sería en la segunda parte o finales de este año, porque ya lleva, ¿cuántos? Sí, como 10 años sin publicar material nuevo, que va a acompañar obviamente las presentaciones de esta gira. Que por cierto, también Sade ha sido incluida este año en el Salón de la Fama del Rock and Roll junto a otros compositores y cantantes como Phil Collins y como la banda Oasis. También se incorporó al Salón de la Fama este año a la banda de Iron Maiden. Bien, el tema que me solicita nuestro amigo Martín, me parece que se llama, déjenme checar, sí. Ah, no, David, mira, ya le ando cambiando el nombre a David Martínez, es el de No Ordinary Love, que es una canción que salió en el año 1992.

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época en que sí, los sintetizadores y baterías electrónicas se incorporaban a las composiciones. Sí, Union of the Snake es la banda Duran Duran y la escucharon aquí en Radio Universidad transmitiendo en vivo en esta ya tarde de lunes, sí, 22 de junio, cuando son exactamente las 7:34. Gracias a todas las personas que se han comunicado con nosotros. Les vamos a recordar las formas de hacerlo: teléfono en cabina si desean escuchar algo en especial o cualquier comentario, sugerencia, lo que ustedes quieran. Teléfono 6622-592280. Ya lo iba a mezclar con el teléfono de un servidor que ahí nos pueden enviar los mensajes de WhatsApp, que es el 6622-751575. Redes sociales, también puedo leer sus mensajes. Nos encuentran muy fácil, @unisonradio. Bien. El siguiente tema, sí, vamos a irnos un poquito ya más para arriba. Y sí, recuerdo las palabras de un compañero de la radio, un locutor muy querido, Roberto Algarra, que decía que este tema da para arriba, sí, te pone de buen humor. Y vamos a escucharlo desde su introducción, que es fantástica, dura un minuto.

Eso fue Fallen Angel, la banda es Poison y la escucharon en Radio Universidad transmitiendo en vivo en esta tarde de lunes. Y bueno, gracias a todas las personas que se están comunicando con nosotros. Que por cierto, sí, Bret Michaels de Poison, sí, trae una gira por los Estados Unidos con la banda Night Ranger, que ellos iniciaron esto, bueno, a finales del 2025, con algunas fechas de este concepto de que Bret Michaels se le ocurrió de hacer esta Party Glass Tour, donde incluye, sí, a bandas icónicas rockeras de los 80s y que, sí, por cierto, siguen vendiendo, siguen llenando los estadios. Por ahí nuestro amigo el Greña sí nos pasó unos videos de el pasado, justo 17 de junio, el pasado 17 de junio, esta presentación en San Diego. Y que la verdad, sí, de verdad, con mucha calidad, los músicos dando todo de sí, que qué envidia, ¿no? De cómo me hubiera gustado estar por ahí. Bien, tengo mensajito de nuestro amigo Manuel Huesca, que nos escucha en la ciudad de Kansas a través de internet. Es un gusto siempre contar con su audiencia y también con su colaboración musical, que para esta tarde nos invita a escuchar a Ray Charles, este cantante y compositor, pianista estadounidense, y el tema que vamos a presentar de él se titula You Are My Sunshine, una canción que en 1962, bueno, se incluyó en este álbum titulado Modern Sounds in Country and Western Music, volumen 2, que hace esta fusión así, el country con el soul y el R&B. ¿Dónde la tengo? Aquí está.

es una maravilla. Donkey Chain es una de las canciones, bueno, más interpretadas, ¿sí? De Wayne Newton. Aquí la escuchamos en Radio Universidad, una delicia. Y ya que estamos por estos rumbos, pues ¿qué tal la voz de Julie London? 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
1: Es una belleza y no me pueden decir que no. Esto que acabamos de escuchar, Fly Me to the Moon, con el señor Elegancia, Frank Sinatra, que lo habíamos invocado hace un momento, pues sí, teníamos que darle también la oportunidad de participar en este programa. Y para ir elevando nuevamente el vuelo, ¿qué les parece algo de Steve Miller Band? Esto que es Jet Airliner.

Esa es otra joya. You Might Think, la banda es The Cars, y la escucharon en Radio Universidad. Me piden un tema del cuarteto de Liverpool, The Beatles. La canción es Help, que es una canción escrita por John Lennon, también acreditada para Lennon McCartney, pero la escribió John Lennon en un momento muy especial, porque era una época en el que, bueno, traían, sí, los traían, como dicen, del tingo al tango, sí, mucho trabajo, muchas presiones, tanto de la disquera, del manager, por las presentaciones que tenían que ser muy continuas, y todo esto llegó a provocar, sí, una ansiedad tremenda en John Lennon y también en sus compañeros de la banda, sí. Entonces Help se convierte también como un himno, un mensaje muy fuerte hay detrás de esta canción, a pedir ayuda, sí. Hay una de sus líneas que dice: help me if you can, I'm feeling down and I do appreciate it, you've been run. Ayúdame si puedes, me siento deprimido y te agradezco mucho que estés cerca.

la voz del cantante y compositor británico Seal y el tema Crazy, que bueno, a él lo conocemos por el famoso tema de Kiss from the Rose, que es, pertenece al soundtrack de la película Batman Forever, que sí, se llevó 3 Grammys. Bien, hay una versión también bien interesante de Alanis Morissette de este tema de Crazy, que bueno, en lo particular hasta me gusta más, no sé, tiene un encanto muy especial lo que hace Alanis Morissette acompañada de un DJ. Pero bueno, vamos también con otra voz femenina, haciendo este cover a una canción de Led Zeppelin, ¿sí? Me refiero al tema Jamaica, que viene en el álbum Houses of the Holy del año 1973. Pero en esta versión, sí, un poco también más acústica y muy agradable, que hace Sheryl Crow de este tema, de Jamaica.

Dos canciones con la misma introducción, Rock of Ages de Def Leppard y esta Pretty Fly for a White Guy de The Offspring, que es una crítica, ¿sí?, al joven blanco que intenta, ¿sí?, adoptar poses o actitudes de la cultura hip hop, pero que es de manera falsa, ¿no? Bien, gracias por estar en sintonía de Radio Universidad. Tengo un saludo muy especial para mi amigo Gabriel Cosio, a quien aprecio mucho, a quien admiro y la verdad también agradezco mucho todas sus enseñanzas, sí, en las radios, y que él estuvo un tiempo también aquí en Radio Universidad. Hoy lo encuentran en Estéreo 100 y es un gran amigo, gran músico, productor y demás. Yo le admiro mucho. Y le mando un abrazo para ti, Gabriel. Gracias. Bien, oigan, sí, ya debo despedir mi turno e invitarlos a que continúen en sintonía de Radio Universidad. Ya viene en un momento más El Murmullo de la Noche con el Conde de Oliveira, un servidor, Luis Grijalva. Regreso el próximo miércoles y jueves. Por aquí estaremos a las 10 de la noche contándoles algunas historias y algo de música gótica y demás, que cosas que ustedes ya saben que tenemos por acá en las noches de los miércoles y jueves. Mientras tanto, bueno, me despido con, ya que estamos en estos rumbos, con Green Day y este gran clásico, y así les digo muchas gracias, muy muy buenas noches.

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4: Qué tal amigos y amigas? Muy buena noche. Ya son las 9:02 de hoy, lunes 22 de junio. Antes que todo, agradezco a mi buen amigo y compañero Luis Grijalva por cederme los controles de esta nave llamada Radio Universidad. Ya sabes, en el 107.5 de FM y una voz para todas las voces. Gracias, Luis Grijalva, que ya va rumbo a su casa. Le va volando la greña al Luis Grijalva. Un fuerte abrazo para él. Muy bien, estamos en la semana número 26 del año. Han pasado 173 días. Faltan por transcurrir nada más ni nada menos que 192 días. Muchas felicidades a todos los que festejan algo especial en su vida. Que la sigan pasando de lo mejor. Son los mejores deseos de aquí, de la gran familia de Radio Universidad. Y a partir de estos momentos y hasta las 12 de la medianoche vas a estar en compañía de Gustavo el Conde de Oliveira en este Murmullo de la Noche especial de 3 horas de murmullo. Así es, como todos los lunes, 3 horas, ya el penúltimo lunes de la temporada 2 del año en curso, 2026. Esta segunda temporada, pues ya sabemos que fue interrumpida por los diferentes acontecimientos ahí que se salen de nuestras posibilidades, de nuestro alcance. Pues ni modo, hay que seguir adelante, ¿no? Pues esta temporada, esperemos que la temporada 3, la última temporada del año que inicia en los primeros de agosto, esperemos que esa temporada dure hasta el final. Así es. Muy bien, te recuerdo los teléfonos en cabina. Los teléfonos en cabina es el 66-22-59-2280. Y el teléfono para WhatsApp, el nuevo teléfono, anótelo, es el 66-23-94-16-41. Vamos comenzando una música variadita, rica, especial para usted esta noche. Iniciamos con Europa y esto es Carrie. Este bello tema.

Ya son las 9:09 y escuchamos a Europe. Eso fue Kerry para todos ustedes, iniciando estas 3 horas de murmullo de la noche. Espero que sea de su agrado esta selección de música que tengo preparado para usted. Ya escuchó este inicio. Continuamos con Debo y esto es Azótalo. Ya son las 9:10.

Ya son las 9:12, escuchamos al Debo y eso fue Azútalo esta noche. Continuamos con más música. Muy bien. Vamos con más música. Usted sintonice Radio Universidad en el 107.5 de FM. Y acompáñeme esta noche. Esta noche de lunes, iniciando el lunes, iniciando la semana laboral. Muy bien, esta semana ya la semana número 26 del año. Muy bien, vamos con música. Vamos a escuchar The Beatles o The Beatles, como usted guste y mande. Esto es Déjalo Ser.

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Ya son las 9:21 minutos aquí en Radio Universidad. Escuchamos al grupo Indio recordando a Hilde Lara con esto que se llamó este cover, muy buena canción, Dame un beso y dime adiós. Pronto el tiempo pasará. Muy bien. Saludos a María de Jesús de las Lomas, que nos está acompañando esta noche, disfrutando de esta noche, ¿no? Agradable, no está haciendo tanto calor, al menos yo aquí en la cabina no lo siento, no sé allá afuera, pero ahí está disfrutando de esta música. Qué bueno, me da mucho gusto. Un fuerte abrazo para ella. Vamos cerrando este bloque, ya son las 9:21 minutos. Vamos cerrando con Bon Jovi. Esto se llama Le has dado un mal nombre al amor. Muy bien, y vamos a identificarnos después, terminando la canción. Vaya y prepárese algo especial, porque la noche, el murmullo de la noche va a estar bastante agradable. Eso digo yo, usted me vaya diciendo al transcurso de la noche cómo le va, qué le va pareciendo la música de la selección de música de esta noche. Al teléfono en cabina, el 6622-592280. Y el teléfono para mensajes, que no ha sonado el búho, está sonando el otro teléfono, que no debe de sonar, el teléfono ahí donde se oyen las campanas cuando me habla el gobernador aquí del estado. Pero el búho no ha cantado. El 6623-941641. Muy bien. Cerramos con Bon Jovi este bloque, voy a nuestras identificaciones y regreso más rápido que inmediatamente.

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14: Ya estoy de regreso, ya son las 9:31. Así es, Karina, Karina, nuestra compañera operadora de cabina, Karina. Un saludo para Karina. Estás en compañía de Gustavo, el Conde de Oliveira, hasta las 12 de la medianoche. Estas son 3 horas. Ya se acabó la primera media hora de la noche. Te recuerdo los teléfonos en cabina, el 6622 5922-5922-80. Esa es la línea directa a cabina. Y el teléfono para los WhatsApp es el 6623-941641. Muy bien, continuamos en esta noche con más música. Vamos con Air Supply. Esto es Perdidos en el Amor, Lost in the Love.

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1: Así es, Denis, nuestra compañera locutora, Denis de la mañana, Denis, de 8 a 11 de la mañana, Denis, con la mejor música instrumental del mundo y otras galaxias, con Denis, de lunes a viernes, ahí está, Denis. Muy bien, continuamos con más música aquí, en este murmullo de la noche de 3 horas. Vamos con Urian Hip, y esto es el Ojo Ciego.

Ya son las 9:43 aquí en Radio Universidad. Viajamos hasta allá, hasta 1983, con esto que fue Fotografía con Oscar Atié. En 83, ahí andaba el condecillo, andaba ahí en el. Andaba entrando a la adolescencia con sus 13 años, el conde de 13 años. Imagínese, era un fideillo. Flaquillo, fellillo, ahí andaba el condecillo. Muy bien, ya muy bien. Ya lo habían corrido de la secundaria en esos años. Así es, por eso era tremendo ese muchacho. Pero bueno, está bien, vamos con música, vamos con el grupo. Se me fue el nombre porque no tienen nombres. Deja de llorar, chiquilla. Vámonos con esta canción. Dígame quién la canta, porque no me acuerdo si son de Venezuela. ¿Cómo se llama el grupo? Bueno, si me acuerdo, ¿se acuerda usted? Llámeme al 6622-592280 o mándeme un mensaje al 6623-941641. Bueno.

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1: Con Gustavo el Conde de Oliveira, hasta las 12 de la medianoche. Saludos para el señor Vallardo y Adela López Mateos, que nos está acompañando en esta noche. Muchísimas gracias al señor Vallardo, que está en recuperación. Tuvo un accidente ahí que estuvo más o menos grave, pero ya está mejor, recuperándose. Entonces, para él este programa, lo que resta del programa va para el señor Vallardo de la López Mateos. Paisano porque vivió en Guaymas, ¿no? No sé si nacería ahí, pero ahí vivió su niñez, su juventud ahí. Ahí tal vez en algún momento nos topamos ahí en Guaymas, allá por los años 80. No sé si él viviría ahí. Fíjense que estaban regresando las tremendas sardaneadas en Guaymas que se usaban antes ahí en Guaymas, que se nos íbamos a sardanear. Pero bueno, vamos con música porque ya son las 9:55, ya casi se está cerrando la hora, qué rápido. Y vamos a caminar como egipcio para que vaya y rellene ese vaso, esa taza, esa botellita que tiene ahí para este calorcito. Vamos a caminar como egipcio, Bangles. Después voy a ir a nuestras identificaciones y regreso antes de que cante mi gallo tartamudo.

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7: Así es, ya son las 10:02. Yo soy, dijo mi amigo el locutor, yo soy Gustavo el Conde de Oliveira. No, así no es. Nos está acompañando Gustavo el Conde de Oliveira en esta noche mágica, noche oscura. Pues, porque no hay luna, tal vez, por eso es oscura. O habrá noches claras. Donde está la luna, ¿no? Luna llena, así, la alumbrando. Muy bien, vamos a complacer a María de Jesús de las Lomas, que nos está acompañando, disfrutando ahí. Dice que está en su terraza, viendo así parte de Hermosillo, acá en las Lomas, viendo hacia el norte-sur, nororiente, así, muy suave, con una taza de café. Dice que el café no le quita el sueño. Al contrario. Muy bien, la vamos a complacer con esto de Pablo Abraira. Esto es Amor Marinero. También se la vamos a enviar a nuestro buen amigo, el señor Vallardo, allá de la López Mateos, que nos está acompañando. Y también saludo para Pilar Francisco del Pilar, también muchísimas gracias. Para Isabel Moreno y para nuestros buenos amigos ahí de La Nuevo, de la Cuauhtémoc, que todos los días nos escucha. Dice el Ramón Vidal, que le dice a todos los compañeros, escuchen Radio Universidad, escuchen su Radio Universidad. Espero que le hagan caso. Y también va ahí para Lorenia López Reyes, que nos están acompañando. Muchísimas gracias. Saludo para Álvaro Martínez, del ranchito, del Happy Ranch. Ahí está el gran Álvaro, tremendo Álvaro. Muy bien, vamos con esto de Pablo Abraira, y esto es Amor Marinero, para allá, para María Jesús de las Lomas y para el señor Bayardo de la López Mateos.

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1: Ya son las 10:08. Escuchamos a Pablo Abraira y eso fue El Amor Marinero. Para María de Jesús de Las Lomas y para el señor Vallardo de la López Mateos, de punta a punta casi, recorriendo Hermosillo en esta noche mágica. Muy bien. Traía perdida mi memoria, una memoria donde tengo mis 8,327 canciones. Aquí ya la encontré, estaba ahí. Se me había caído ahí a un lado del locker y ahí estaba. Fíjese nomás, anoche que salí corriendo. Bueno, pues ya la encontré. Lo bueno, pero ya tengo la programación de aquí ya. Ya tengo todo listo, así que no la voy a ocupar. Muy bien, vamos con más música cuando ya son las 10:09. Ya lo dijo Denis, nuestra compañera Denis, compañera locutora de la mañana. De lunes a viernes, no se lo pierda, Denis, de 8 a 11 de la mañana. La mejor música instrumental que pueda usted escuchar en otras galaxias, la va a escuchar aquí en Radio Universidad con Denis. Se llama Denis, pero yo le digo Denis, no sé por qué, pero bueno. Muy bien, vamos a escuchar a Juan Diego Flores con este tema que me lo ha pedido Patricia Canizales en algún momento aquí del centro. Esto es Cucurrucucu Paloma con Juan Diego Flores, cuando ya son las 10:10, se juntaron los ángeles con usted y conmigo esta noche.

Continuamos con más música esta noche de lunes, iniciando semana y cerrando ya el lunes, porque ya son las 10 con 19 minutos. Muy bien, ahí el señor Vallardo no había cortado la llamada y se me estaba viciando aquí el micrófono. Muy bien, escuchamos a Albert Hammond, y eso fue Eres Toda Una Mujer. Y escuchamos a Juan Diego Flores con ese tema. Qué bonito lo canta Juan Diego ese. El cucucurro, cucucucucucucucu, paloma. Espero que no me haya pasado de los cucú. Pero bueno, ahí está. A las 10 con 19 vamos a escuchar a Las Águilas. Y esto es Hotel California. Recordando este tema que fue un éxito allá. Y todavía en los 70s. Habla de cosas raras, pero los que no le entendemos, pues nos gusta mucho de todas maneras.

0: Ya son las 10:26 y escuchamos a las Águilas y eso fue el Hotel California. Ya casi, ya vamos a ir para el corte, Ya se va Luis Menancio, ya se va el vigilante de esta noche, ya casi han dejando el último rondín de la noche porque ya va a descansar. Muy bien, un saludo para él. Ya son las 10:26, ya vamos a ir al corte, vaya y sígase preparando algo especial ahí para usted, sígase preparando eso que usted le agrada, que usted le apetece en lo que vamos al corte. Muy bien, vamos al corte de las 10:27 y regreso. Qué rápido se está yendo el tiempo, ya llevamos hora y media, fíjese nomás.
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0: Ya son las 10:30, 31, ya cayó uno y cayó otro. 10:31 aquí en Radio Universidad, una voz para todas las voces. Muy bien, vamos a continuar con la música en esta noche agradable. Rica, calorcito, no está haciendo tanto calor, mucha humedad. Aquí estamos a 22 grados en la cabina, así con mucho frío. Pero muy bien. Bueno, vamos con música. Vamos a escuchar al grupo Caribe, que nos va a interpretar Hazla Regresar. Y pegadito, sí, para que no. Vamos con el Billy Joel y es el Piano Man. Pegadito los dos. Vámonos con Caribe, que ya están listos los Caribe, con esto que es Hazla Regresar. Muy bien, ya son las 10:32, cayó otro.

Escuchamos a Billy Joel, que nos interpretó el hombre del piano, el pianista, el pianoman. Muy bien, anteriormente, con anterioridad, como dice mi amigo el locutor, escuchamos a Grupo Caribe, Hazla Regresar, que habla de mi Guaymas hermoso, precioso, lindo y querubín, que ya va a cumplir años ahora el 13 de julio, Día de la Defensa de Guaymas, donde las armas se vistieron de gloria ante la invasión de francesa, el filibustero Conde Bourbon. Muy bien, recordando, déjame hablar de Guaymas. Me había dicho mi amigo Vallardo que esa canción hablaba de Guaymas, ahí está, comprobado. Muy bien, saludos para Rubén Darío de la Olivares, saludos para Rogelio Cavazos Castillo y allá el Zaguaro Indeco, que todas las noches nos acompaña. No sintoniza otra radio que no sea Radio Universidad, Rogelio. Muy bien, usted sí sabe de radio. Saludos también para la familia Peludini, allá de... ay, se me olvidó el nombre, para Reina Rojo allá de y toda la familia, para mi amigo el peludo y toda la familia peludina, así como la familia peluche, esta es la familia peludina, allá de la manga, allá nos están acompañando la familia peludina, Reina Rojo y el tremendo peludo. Y toda la familia peludina. Muy bien, vamos con el signo Libra, 10:42 y contestamos, ¿quién nos habla?

Ya son las 10 con 50 minutos. Escuchamos a La Maldita Vecindad y Los Hijos del Quinto Patio. Eso fue Kumbala. Anteriormente escuchamos a Libra del signo Libra esta noche. Vamos con Álvaro Dávila, que nos va a interpretar Brujería.

Escuchamos a Álvaro Dávila y eso fue Brujería. Saludo para Coquita Fraijo del centro que nos está acompañando esta noche. También saludo para el Rambo, para el Pelón y el Rafa Valencia y allá de la López Portillo. Muy bien. Ya vamos a cerrar este bloque de música. Ya llevamos 2 horas. Vamos por la tercera hora de Murmullo de la Noche. Vamos a cerrar con Los Caminantes y que nos van a interpretar Cuando dos almas se quieren por más que sea. No es cierto, no son Los Caminantes, son los terrícolas. No tiene título, nada más dice dos almas. Pero con el puro sonido dije son los terrícolas.

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1: Ya son las 11 con un minuto aquí en Radio Universidad. Estás en compañía de Gustavo, el Conde de Oliveira. Vamos a ir con la última hora de Murmullo de la Noche de hoy, lunes 22 de junio. Te recuerdo, los teléfonos en cabinas es el 6622-592280, la línea directa. Y el teléfono para mensajes, el nuevo teléfono, es el 6623-941641. Continuamos con más música en esta noche. Vamos a complacer a Cuquita Fraijo del Centro. Esto es con Antonio Aguilar, esto es Palomas que andan volando.

Ya son las 11 con 7 minutos aquí en Radio Universidad. Y escuchamos a los Pasteles Verdes, eso fue el juguete caro. Muy bien, saludos allá para Blanquita Vega y Guadalupe Gutiérrez de allá de Magdalena, de parte de Cuquita Fraijo. También saludo de parte de Cuquita para el señor Vallardo de la López Mateos, que ya está mejor, se está recuperando ahí. Me preguntó Cuquita del señor Vallardo, pues sí, ya está mejor, está un poco delicado, pero ya está mejor y va a ofrecer una misa ahí para que mejore su salud, me estaba comentando. Ahí está el saludo para el señor Vallardo de parte de Cuquita Fraijo de aquí del centro. Y saludos allá para Rogelio Cavazos Castillo y Cecilia Córdoba Coronado del Zaguaro Indeco. Y quieren recordar esta melodía que cuando andaban quedando bien y quedaron. Y ya tienen bastante tiempo que quedaron y ahí están todavía. Pues va hasta allá, hasta Zaguaro Indeco. Un saludo para todos nuestros radio escucha de allí del Zaguaro. Un fuerte abrazo para todos y en especial para Rogelio y Cecilia. Y vamos con esto de la revolución de Emiliano Zapata. Mi forma de sentir, cuando ya son las 11 con 9 minutos.

0: tampoco Jonadab se ha reportado esta noche.
1: Pues ahí a todos.
0: Muy bien, ahí está saliendo al aire su saludo.
1: Mis bogambilias están en flor, ponga la guirnalda con la rocío dulce.
0: La guirnalda, vamos a buscar la guirnalda. La...
1: Sí, la tiene, si no, no hay cuidado. Está muy buena la programación.
0: Rocío, sí, sí está. Si no, a ver, si no canto como Rocío ahorita. La guirnalda, caso que no esté.
1: Sí, pues. pues ahí vamos a seguir escuchándolo, don Conde, y hasta mañana con el favor de Dios.
0: Ah, muy bien.
1: Pues ahí muchas gracias, doña Cuquita, por el saludo. Nosotros también los extrañamos cuando no se reporta.
0: Cuando no se reporta, ¿no? Que se va de gira artística.
1: Y ya sabemos que están al pendiente
0: siempre. Así es, sí.
1: Al igual que nosotros cuando no se reportan.
0: Así es.
1: Pero gracias a Dios que no es de enfermedad.
0: Así es, bendito Dios, así es.
1: Pues hasta mañana con el favor de Dios y que tengan muy buena y bendecida noche.
0: Gracias, igualmente, un abrazo. Hasta luego. Muy bien, ahí están reportando nuestros buenos amigos, nuestros ángeles de allá de Magdalena, Blanquita Vega y Guadalupe Gutiérrez. Vamos a buscar la guirnalda con Rocío Dúrcal. Continuamos con los Bee Gees, estábamos escuchando y vamos a seguir escuchando. ¿Qué tan grande es tu amor con los Bee Gees? Para los enamorados de esta noche, Rogelio y Cecilia de Zaguaro. Desaguar Indeco.

Ya son las 11 con 19 minutos. Escuchamos a Bee Gees que nos interpretaron ¿Cuál profundo es tu amor? Muy bien, saludos para Cuquita Fraijo, que le manda saludos, señor Vallardo. Muchísimas gracias por ese detalle. Gracias, dice el señor Vallardo, que tuvo un problema, un accidente, que ya está mejor, gracias a Dios, y ya está recuperándose. Muy bien, vamos a complacer allá a nuestros ángeles, nuestros buenos amigos de Magdalena, Blanquita Vega y Guadalupe Gutiérrez. Esto es con Rocío Dúrcal, esto es La Guirnalda, cuando ya son las 11 con 19 minutos.

0: Ya, pero son las 11:27. Ah, escuchamos a La Mafia, es que nos interpretaron Vida. Voy a ir a nuestras identificaciones y regreso con más música, con el último bloque de este murmullo de la noche.
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0: Así es, Karina. Estás en compañía de Gustavo, el Conde de Oliveira, en esta noche, noche de lunes 22 de junio. Espero que le esté gustando la programación de esta noche. Una selección especial para usted. Muy bien, ya son las 11:31. Vamos a complacer a María del Carmen de las Fuentes. Ya se reportó María Jesús, ya se reportó María del Carmen, y falta mi otra María ahí de las de ahí de Vistezón Reforma, que no se ha reportado hoy. Muy bien, un saludo para ella, para María Reyes de Vistezón Reforma, un saludo para ella. Vámonos con José Alfredo y esto es Dios me señaló.

Ya son las 11:38. Escuchamos a Camilo Sesto con este bello tema que se llamó Algo de mí. Algo de mí se va muriendo. Muy bien, en estos momentos tenemos una temperatura de 31 grados aquí en Hermosillo, con una precipitación de 0 grados, un viento de 6 kilómetros, una humedad bastante alta, 53 grados de humedad, 53% de humedad, y la calidad del aire es buena. Y en el transcurso de la noche, en lo que resta la madrugada, 4 o 5 de la mañana, 29 grados. Amaneciendo allá a las 6 de la mañana sale el sol, vamos a estar a 29 grados. Y como vaya transcurriendo el día de mañana, martes, va a ir subiendo la temperatura hasta llegar a los 40 grados allá a las 4 de la tarde. Así que cuídese mucho, cuídese. Si va a andar en el sol a esas horas, protéjase, cuídese mucho, tome mucha agua. Muy bien, va parcialmente nublado esta noche y no haber pronósticos de lluvia hasta... no hay nada, parcialmente nublado. Unas nubecitas ahí, lo que resta de esta semana. A ver a la próxima, a ver cómo andamos en las cuestiones de lluvia, que ya estamos a una semana de irnos.

Casi una semana, 9 días más o menos para irnos, 10 tal vez, para irnos de vacaciones. Muy bien, ya son las 10:40, vamos con los brillos y esto es Yo sé que te acordarás.

Ya son las 11:46. Escuchamos a Los Felinos. Eso fue La Flor Morena. Flor Morena, me tienes que querer. Anteriormente escuchamos a Los Bríos con Eso que yo sé que te acordarás. Ya son las 11:47. Vamos y continuamos con Los Muecas. ¿Por qué no fui tu amigo? Nada más.

Ya son las 11:50. Escuchamos a los Muecas. ¿Por qué no fui tu amigo nada más? ¿Por qué tuve que darte el corazón? Muy bien, saludos para José Luis León López de los Olivares Norte y para Martín Alvarado de las Quintas. Muchísimas gracias por estarnos acompañando. Muy bien, vamos continuando rápidamente porque ya casi nos vamos. Continuamos con mi compadre Rigo Tovar y mi amiga, mi esposa y mi amante.

Ya son las 11:53 y escuchamos a mi compadre Rigo Tobar, que nos interpretó Mi Amiga, Mi Esposa y Mi Amante. Muy bien, muchísimas gracias por haber llegado hasta este momento, estas 3 horas, este viaje a través de la música, recordando momentos, sobre todo momentos bellos y agradables. Muy bien, vamos a cerrar la programación correspondiente a hoy, lunes 22 de junio. Vamos a cerrar con José Alfredo Jiménez, y que nos va a interpretar El Perro Negro que dio muerte a Don Julián. Después voy a ir a nuestras identificaciones y regreso para despedirme de esta noche mágica.

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4: Escuchamos al perro negro que dio muerte a don Julián. Ya escuchamos toda la... Y al corte de las 11:57. Amigos y amigas, ya son las 12 en punto de la noche del martes 23 de junio. Hasta aquí llegó mi intervención correspondiente a lunes 22. Muchísimas gracias por haberme acompañado, espero haya disfrutado de toda esa música especial para usted. Nos escuchamos, no le digo que mañana porque ya es martes, nos escuchamos allá, eso de las 10 de la noche, después del programa Guitarra y Cultura. Mañana los martes sí hay programa de 9 a 10, excepto los lunes que no hay programa. Entonces tenemos 3 horas de murmullo de la noche, así que ya mañana serán 2 horas a partir de las 10 de la noche, así que prepárese. Porque vamos con buena música, casi como hoy. Espero que le haya gustado toda esta música. Es música que ha sido sagrado, música especial para usted. Muy bien, se despide usted, su amigo de siempre, Gustavo el Conde de Oliveira. Quien les dice que pase muy buena noche, que descanse. Dios me lo bendiga y hasta pronto. Gracias, gracias, gracias.
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0: Cuando era como vos, me enseñaron los viejos y también las maestras bondadosas y miopes que libertad o muerte era una redundancia. ¿A quién se le ocurría en un país donde los presidentes andaban sin capangas? Que la patria o la tumba era otro pleonasmo, ya que la patria funcionaba bien en las canchas y en los pastoreos. Realmente, Botija, no sabían un corno. Pobrecitos, creían que libertad era tan solo una palabra aguda, que muerte era tan solo grave o llana, y cárceles, por suerte, una palabra esdrújula. Olvidaban poner el acento en el hombre. La culpa no era exactamente de ellos, sino de otros más duros y siniestros, y estos sí, cómo nos ensartaron en la limpia república verbal, cómo idealizaron la vidurria de vacas y estancieros, y cómo nos vendieron un ejército que tomaba su mate en los cuarteles. Uno no siempre hace lo que quiere, uno no siempre puede. Por eso estoy aquí mirándote y echándote de menos. Por eso es que no puedo despeinarte el jopo, ni ayudarte con la tabla del 9, ni acribillarte a pelotazos. Vos ya sabés que tuve que elegir otros juegos y que los jugué en serio. Y jugué, por ejemplo, a los ladrones, y los ladrones eran policías. Y jugué, por ejemplo, a la escondida, y si te descubrían, te mataban. Y jugué a la mancha, y era de sangre. Botija, aunque tengas pocos años, creo que hay que decirte la verdad para que no la olvides. Por eso no te oculto que me dieron picana, que casi me revientan los riñones. Todas estas llagas, hinchazones y heridas que tus ojos redondos miran hipnotizados son durísimos golpes, son botas en la cara. Demasiado dolor para que te lo oculte, demasiado suplicio para que se me borre. Pero también es bueno que conozcas que tu viejo cayó o puteó como un loco, que es una linda forma de callar. Que tu viejo olvidó todos los números, por eso no podría ayudarte en las tablas, y por lo tanto todos los teléfonos y las calles y el color de los ojos y los cabellos y las cicatrices y en qué esquina, en qué bar, qué parada, qué casa. Y acordarse de vos, de tu carita, lo ayudaba a callar. Una cosa es morirse de dolor y otra cosa morirse de vergüenza. Por eso ahora me podés preguntar y sobre todo puedo yo responder. Uno no siempre hace lo que quiere, pero tiene el derecho de no hacer lo que no quiere. Llorá no más, Botija. Son macanas que los hombres no lloran. Aquí lloramos todos. Gritamos, berreamos, moqueamos, chillamos, maldecimos, porque es mejor llorar que traicionar, porque es mejor llorar que traicionarse. Llorá, pero no olvides.
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Muy buenos días, familias. Sean muy, pero muy bienvenidos a un episodio más de su programa. Vamos despertando a Alebrijes, el espacio infantil más divertido y entretenido de toda la galaxia, en donde la alegría, el buen humor y la música son el desayuno perfecto. Y en los micrófonos los saluda su amigo Fito el Alebrije, en compañía de Karina Alebrije, en los controles. Oigan, ya estamos bien listos para iniciar. Y acabamos de escuchar al grupo Petit Pop con el tema El monstruo soy yo. No empiecen, Alebrijes, así se llama la canción. Y para ponerle más saborcito y ritmo a la mañana, el grupo Anda Calabaza se encargará de ello con su tema Calabaza. Ánimo, Alebrijes, que hoy será un gran día. Nosotros regresamos rapidito con más música y muchísima diversión aquí en Vamos Despertando, Alebrijes.

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0: preguntado qué es una familia?
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2: Existen muchos tipos de familias y cada una es especial.
1: Están las que se integran solo por mamá, papá e hijos.
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2: Aquellas donde hay dos papás o dos mamás.
0: O donde los abuelos forman una familia con sus nietos, como la mía.
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3: El llavero de los duendes fue lo que nos interpretó la compositora Rita del Prado. ¡Ya estamos de vuelta, familias! Oigan, alebrijes, ¿ya que no saben qué? ¡Así es! ¡Ya tenemos saludos! ¡Sí! Y enviamos un gran saludo para mi amigo alebrije Eric y mi amiga alebrije Montserrat de parte de su papá alebrije, que les envía un mensaje de voz. Eric y Montserrat, acompáñenme a escucharlo.
4: Muy buenos días para todos, y muy en especial a mis hijos, Montserrat y Eric. Que tengan un excelente día. Los quiero mucho.
3: Muchas gracias por comunicarse, papá alebrije. Y para que lleguen bien alegres y motivados a su escuela, les voy a dedicar la canción Dinosaurio Rex. Eric y Montserrat, que tengan un día súper mega divertidísimo en su escuela. Y pásensela muy bien, ¿eh? Saluditos, familia. Volvemos con más música después de la canción.

0: Alebrijes, ya estamos de regreso y escuchamos a nuestros amigos de Pluma Beats con la canción Dinosaurio Rex. Qué gran tema musical, ¿verdad? Bueno, pues vámonos con nuestra siguiente canción. Ah, no, Karina, detén todo. ¿Saben por qué, Alebrijes? ¡Porque tenemos más saludos! ¡Sí! Y enviamos un gran saludo para mi amigo Alebrije Rafael, que se comunicó al programa y nos comparte un audio. ¿Vamos a escucharlo, Alebrijes?
1: Alebrijes, ¿me puede poner buenos días? Pues me soy Rafael, ¿me puede poner la canción de Petit Murión?
0: Rafael, muchas gracias por comunicarte a la línea Alebrije. Oye, pero qué buenísima elección, ¿eh? Y por supuestísimo que sí la vamos a programar. Bueno, pues ya oyeron a nuestro amigo Alebrije Rafael. Vamos a escuchar Tiburón, Tiburón, de Diego y los Gatos del Callejón. Rafael, que tengas un día extremadamente divertidísimo en tu escuela. Y échale muchas ganas para que aprendas mucho, ¿eh? Tú puedes. Saluditos, familia Alebrije. Nosotros regresamos rapidito. ¡Yeah!

una pizquita de humor para la mañana. ¿Qué está al final de todo? La O.

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3: Y Pali, ya estamos de vuelta, Lebrijes, y escuchamos a Bandula con la canción Flor de Río, que por cierto, es uno de mis temas favoritos. Oigan, ya se me andaba olvidando, ¿eh? Rapidito les recuerdo la línea Lebrije y nos pueden enviar mensaje a través de WhatsApp al teléfono 6621-890007. Ahí les va otra vez, ¿eh? 6621-890007. Listo. Bueno, pues a continuación les voy a presentar al grupo Yo Soy Ratón con la canción No Soy Un Muñeco. Espero les guste, Lebrijes. Nosotros regresamos rapidito con más música y muchísima diversión aquí en Vamos Despertando Alebrijes.

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Hola, hola, ya estamos de regreso y listos para continuar con la mejor música infantil de toda la galaxia, aquí en Vamos Despertando Alebrijes. El conejo y el picure fue lo que escuchamos del grupo colombiano Canto Alegre. Y a continuación, directamente desde la Ciudad de México, llega el turno de los Liquids y en esta ocasión les voy a presentar la historia del CEP y regresamos rapidito con más música.

llamo Frida Lucía Valenzuela Tapia. 10 años con Mafalda. Kino, que es el creador de Mafalda. Mafalda es una niña, así una niña como de tercer año. Y ella siempre lee el periódico y juega con sus amigos, así como una niña normal, que tiene un hermanito, así la vida normal de una niña, pues. Pero está así en cómic. Este libro está muy bonito porque vienen partes que salen en cada parte donde salga su amiga. Por ejemplo, una de sus amigas es Susanita, su primera amiga. Luego está Libertad, Manolito, Felipe y su hermano menor, que es Guille. Y también salen así su familia. Pero algo de Mafalda es que a Mafalda no le gusta la sopa. Y también hay una parte aquí donde sale puras partes donde hace lo posible para no tomar sopa.

0: beatbox. Muy bien hecho, Alebrijes. Ahora, a seguir practicando. Nos vemos en la próxima cápsula musical. ¡Hasta pronto!
1: ¡Alebrijes, ya estamos de vuelta! La comparsa de los bichos. Fue lo que nos presentaron Fibo y Olivia. Ahora, del proyecto musical colectivo Animal, escucharemos el Zum Zum de las abejas. Ah, pero antes, rapidito les recuerdo la línea Alebrije y nos pueden enviar mensaje a través de WhatsApp al teléfono 6621-890007. ¡Listo! Ahora sí, vamos a escuchar el Zum Zum de las abejas y volvemos con más.

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1: El zum zum de las abejas fue lo que escuchamos del proyecto musical Colectivo Animal. Ya estamos de regreso, familias. A continuación, alebrijes, nos vamos volando en nuestra nave radial hasta las pampas argentinas. Ey, dije pampas, no pompas. Porque les quiero presentar al grupo Valor Vereda y su canción Escucho Ruidos. Un gran tema musical que nos recuerda, alebrijes, que no hay por qué

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0: 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Y todos los animales gritaron una sola palabra: ¡alebrijes, alebrijes!
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3: Alebrijes, ya estamos de regreso y escuchamos al grupo Palacatún con su canción En el Conventillo. Familias, llegó el momento más triste del programa. Ya se nos terminó el tiempo por hoy. ¡Ey, alebrijes! ¿Pero aún nos queda una canción más? ¡Sí! Y nos vamos a despedir con la banda de Don Florencio y esto que se llama Vagonetas. O vaguitos, o vagos, o algo así. Muchas gracias por sintonizarnos, familias. Y alebrijes, que tengan un día fabulosamente divertidísimo en sus escuelas. Pásensela súper bien. Ah, y nos escuchamos mañana a la misma hora, ¿eh? ¡Hasta pronto!

recuerden que los esperamos mañana con más música y mucha diversión para iniciar nuestro día con muy buen humor. Que todos los alebrijes tengan el mejor de los días. Producción y musicalización, Rodolfo Castro Guzmán. Recuerden, amigas y amigos, que bailando, cantando y jugando, vamos despertando al

0: Muy buenos días, señores y jóvenes. Tengo en la mano un aparatito que se llama micrófono y por él me obligan a describirles todo lo que sucede en esta contienda. Hoy se enfrentan dos equipos. El Atlante, que tengo entendido son muy humildes y juegan en los llanos, contra mis paisanos. Perdonen que no les diga el nombre del equipo de mis paisanos, pero hasta tienen una cancioncita que hace tracatacatacatacatacatacatacatacatum. Las alineaciones son: por el Atlante, hasta allá en la orillita del campo de conserje, de portero, Salvador Mota. ¡Ay, qué apellido! Le siguen el Tuercas, el Marrano y el Mastodonte. En la media están el Timorato y el Prieto. Y en la delantera está Perdone, joven, ¿cómo se llama aquel señor que está hasta allá adelante en medio de calzón corto como Boy Scout? Gracias, el Machetero. Junto a él, el Quieto y el Correlón. Idealitas, dos desconocidos. Por el lado del equipo que huele a tierra mojada, en la cabaña está el Tubo Gómez. Le siguen Chepe, Jamaica y La Pina. En la media, Flores y Ramos. Y en la delantera están el Rubio, un primo mío, Teto, Reyes y un señor que también ha de ser nuevo porque no le conozco. Ya están todos parados en sus sitios. Ay, pero nadie se mueve. ¿Qué habrá pasado? Ay, qué memoria, no hay balón. El señor, todo vestido de azul, suena su cornetita. Y empiezan las cosas. El primero en dar una patada es un defensa. Este se la da a otro. Este se voltea y le da un cachetadón. Se hacen de palabras, se citan y sigue el juego. Y Tetor se la da a Reyes, Reyes se la da a Tetor, Tetor se la da a Reyes, Reyes se la da a Tetor, Tetor se la da a Reyes, Reyes se la da a Tetor, Tetor se la da a Flores y Reyes se enoja. Flores se lleva la pelota y hay que ir a buscar otra para que siga el juego. Despejan y por allá va a dar la pelota sola y sin amparo cuán redonda es. Ay, qué patadón, si yo fuera pelota se lo regreso, qué salvaje. Un señor levanta un trapito y el de azul muy mono suena su cornetita. El señor que no conozco la saca con las manos. ¡Ay, qué salvaje! Le da en la cabeza un compañero a ver si no lo descalabra. Y Tetor se la da a Reyes, Reyes se la da a Tetor, Tetor se la da a Reyes, Reyes se la da a Tetor, Tetor se la da a Reyes. A Reyes se la quita el Prieto y ahora es Tetor el que se enoja. El Prieto del Atlante viene avanzando y dribla a un contrario y a otro y se interna al campo del Guadalajara. ¡Ay, maldito Prieto, cómo corre! ¡Qué horrible es! ¡Y qué patas tan peludas tiene! Y sigue, corre, corre, corre. ¡Ay, ay, ay, ay, ay, ay, ay! ¡Quiera pasar! ¡Ay, ay, ay, ay, ay, ay! Ay, no sé en qué pensaba el Tubo Gómez, gol. Como mis paisanos están muy desmoralizados con un gol en su cabaña, con permiso de ustedes les voy a echar una porra. Sigue tibuna la bim bom bam, sigue tibuna la bim bom bam. Guadalajareña, esa soy yo. El señor vestido de azul suena su cornetita y eso indica que se ha terminado el primer tiempo. O sea que los jugadores se van a sus vestidores a las regaderas. Y a mí me van a perdonar, pero esta entrevista no me la pierdo. Chao.
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5: Muy, pero muy buenos días tengan todos ustedes, estimados radioescuchas. Yo soy Denise Yáñez y es para mí un verdadero placer y un honor estar con ustedes en sintonía esta mañana, esta hermosísima mañana de martes 23 de junio del 2026 con ustedes. Son las 8 de la mañana con 9 minutos. Para que se queden con nosotros, les hacemos una cordial y atenta invitación, porque a las 9 de la mañana presentaremos para usted el programa A Ciencia Cierta de la Dirección de Vinculación y Difusión, con la conducción de Narciso Navarro. Más tarde, a las 16 horas, presentaremos para usted el programa Globalidades, del Departamento de Lenguas Extranjeras, con Luis Cancino. A las 18 horas, el programa Los Diletantes, conducido por René Guadalupe Pérez Ríos. Y a las 21 horas, el programa Guitarra y Cultura, conducido por David Alcántara. Nos va a dar muchísimo, muchísimo gusto que nos puedan acompañar. Por parte de todo el equipo de Radio Universidad, queremos mandar un fuerte y caluroso abrazo a quien lleva por nombre Agripina, Jacobo y Gaspar de Búfalo por ser hoy su día. Muchísimas, muchísimas felicidades. Los abrazamos desde aquí, desde los estudios de Radio Universidad. Que tengan todos ustedes un día y una vida muy, muy feliz. Con esto y más, iniciamos con la música mexicana que mis compañeros y una servidora hemos preparado para ustedes el día de hoy aquí en Radio Universidad. Una voz para todas las voces. Iniciamos.

0: escuchamos Huapango con Mariachi América, el tema Los Gavilanes de Guerrero con el mariachi de Román Palomar, también el tema La Caramba con mariachi de Román Palomar también, y por último escuchamos el tema El Tranchete con el mariachi Nuevo Tecalitlán. Y en los días internacionales de este 23 de junio, hoy es el Día de las Naciones Unidas para la Administración Pública. Proclamado por la ONU en el 2002, reconoce la labor de los servidores públicos y promueve la innovación de la administración gubernamental. También hoy es el Día Internacional de las Viudas, establecido por la ONU en el 2010. Busca visibilizar la situación de las viudas en el mundo, muchas veces afectadas por la discriminación, pobreza y falta de apoyo social. Y también es el Día Olímpico. Conmemora la fundación del Comité Olímpico Internacional en 1894, celebra con actividades deportivas en todo el mundo, promoviendo los valores de amistad, respeto y excelencia. Qué bueno que se quedan con nosotros aquí en Radio Universidad 107.5 FM.
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0: telar de pedal, y este es aquí de originario de Michoacán.
1: Paracho sin la guitarra, pues sería simplemente paracho, como en cualquier comunidad.
2: Este es para que no pegue, este polvito blanco, pero también es barro. Esta pasadita de agua es para que alice esto, mucho. Esta piedrita tiene uno que alisar por fuera.
3: ¡10! ¡6.10! ¡Cómpreme algo, oiga! ¡Que está haciendo harta calor!
4: Lleve pollito de rancho, pato, mire, y guajolote.
5: Hola, menuda Esperancita, para servirle.
6: Pásale, buenos días, que anda buscando pantalón, playera, camisa, sudaderas.
7: A ver, muchachos, nos hicieron los invitados aquí a Quiroga, Michoacán, a que prueben las carnitas.
8: No, carnal, mira.
7: Le voy a meter su chilito, carnal.
8: Le vendo cinturones. Barato los cintos, amigo. ¿Cuál le gusta? Tenemos de avestruz, de cocodrilo. Vendemos en Saguayo, Michoacán.
9: Que dicen que si no te vienes y no te comes un gazpacho aquí a Morelia, pues realmente no lo vas a poder aprobar en ningún otro lado.
10: ¿Se les pone el queso de nuevo?
11: Tengo mole, menudo, albóndiga, chicharrón, nopalitos con chile guajillo, corundas.

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4: Sean ustedes bienvenidos a este su programa A Ciencia Cierta, de la Dirección de Vinculación y Difusión, con la conducción de Narciso Navarro, por Radio Universidad, una voz para todas las voces. ¡Comenzamos!
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6: Auditorio de Radio Universidad, gracias por continuar con nuestra excelente programación. Es momento de dar inicio con nuestro programa A Ciencia Cierta, donde con gusto compartimos con usted el quehacer científico, tecnológico, humanístico y de vinculación de la Universidad de Sonora. Les saludamos muy cordialmente a través de nuestras diferentes frecuencias en nuestros campus en Caborca, Santa Ana, Nogales, Cajeme, Navojoa, en Hermosillo, y a quienes nos siguen a través del www.radio.uson.mx. redes sociales y multiplataformas. En esta edición, como en cada edición, tenemos el gusto y el honor de compartir nuestra entrevista, nuestro espacio, con mi gran amigo, el doctor Edgar Omar Rueda Puente, profesor investigador del Departamento de Agricultura y Ganadería, profesor asesor precisamente en el programa Delfín, ya por varios años, con diferentes proyectos. Doctor, gracias por acompañarnos.
7: Muy amable, estimado doctor Navarro, gracias por esta oportunidad que nos brindas a un grupo de jóvenes que vienen de distintas universidades del país, sobre todo pues enalteciendo como anfitrión la Universidad de Sonora, específicamente el Departamento de Agricultura. Muchas gracias.
6: Al contrario, y siempre un gusto ser parte de las buenas noticias que se genera desde la vinculación institucional. Saludo con el mismo gusto a Cristian Félix. Cristian, gracias por acompañarnos.
8: Me da mucho gusto estar aquí presente.
6: Gracias, de la misma manera. Saludo a Abril Carolina Mesa Medina. Abril, gracias por acompañarnos.
9: Hola, buenos días, muchas gracias por invitarme.
6: Gracias por acompañarnos, ahorita vamos a platicar con ustedes, al igual que doy la bienvenida a Eduardo Márquez. Gracias, Eduardo, por acompañarnos.
10: Buenos días, mucho gusto, muchas gracias por la invitación, es para nosotros un honor estar aquí presente con usted.
6: Gracias, jóvenes inquietos, doctor, jóvenes que traen el interés por la investigación científica, por la exploración, la experimentación. Platícanos acerca del programa del fin de esta edición 2026, doctor.
7: Pues muy entusiasmados, estimado doctor Navarro, muy entusiasmados porque una vez más la Universidad de Sonora se suma a este programa internacional donde, bueno, ya son tres distintos niveles educativos, preparatoria, licenciatura y también de posgrado, los aspirantes, estudiantes que estén interesados en hacer estancia del fin. Bienvenidos a la Universidad de Sonora. En efecto, tenemos la participación de estos jóvenes que vienen de distintas universidades.
6: Que se nos presenten, doctor. A ver, Abril, ¿de dónde nos acompañas? ¿De qué estado? ¿De qué carreras? Coméntanos, Abril.
9: Yo soy del estado de Sinaloa. Soy originaria de Culiacán, pero estoy estudiando en Los Mochis, en la Facultad de Ingeniería. Estoy estudiando la Ingeniería en Nanotecnología y Energías Renovables. Y actualmente estoy cursando mi séptimo semestre.
6: Excelente, muy bien. Eduardo.
10: Pues igual que Abril, yo provengo también de Sinaloa. Yo soy ingeniero de Los Mochis, Sinaloa, de la parte norte del estado. Y al igual que ella, estudio la misma carrera, Ingeniería en Nanotecnología y Energías Renovables. Somos compañeros, ella y yo, cursamos el séptimo semestre de esta carrera.
6: Excelente, gracias, Eduardo. Cristian.
8: Soy Cristian, yo soy de, vengo del estado de Sinaloa también, pero soy originario de la ciudad de Nogales, de aquí del estado de Sonora, y estudio la carrera de Ingeniería Agronómica en la ciudad de Juan José Ríos, en Sinaloa también.
6: Excelente.
8: En la facultad de la Agricultura de Valle del Puerto.
6: Excelente. Doctor Edgar Omar Rueda Puente, integrar la multidisciplinariedad al estudio del campo de la biotecnología es un reto, pero sobre todo abrir estas oportunidades a los temas de energías renovables, nanotecnología. Coméntanos al respecto.
7: Mira, pues más que un reto, estimado doctor Navarro, es una oportunidad para reiterar cómo las distintas licenciaturas se interconectan, ¿verdad? Estamos hablando, por ejemplo, cómo la ingeniería agronómica puede vincularse muy bien con el sector minero, ¿ok? Dentro de la minería, como ejemplo, puedo comentar que ellos tienen un departamento de ecología donde aquellas áreas que desbastan la flora, de la vegetación que está presente, tienen un centro ecológico, tienen un departamento de ecología. Y ahí con la finalidad de reforestar esas áreas que van a perturbar para extraer minerales, necesitan profesionales de las áreas agronómicas, porque son los que conocen cómo generar un vivero de producción, cómo reproducir plantas autóctonas, y bueno, el ingeniero agrónomo juega un papel importante. La biotecnología es nuevamente una disciplina que también enriquece a las áreas agropecuarias. En este caso, estos futuros ya próximos profesionales que tenemos en las áreas de la nanotecnología vienen a enriquecer la biotecnología porque hay distintas formas de reproducir las plantas, es decir, técnicas que vienen a favorecer el desarrollo de las plantas, ya sea acelerando el crecimiento vegetal, utilizando estas técnicas, ¿verdad? Por ejemplo, de bioinoculantes, utilizando precisamente la nanotecnología. Y bueno, estos jóvenes vienen a despertar cómo pueden interconectar su disciplina con las áreas agropecuarias. Vienen de un sector productivo sumamente fuerte, me refiero que es en el estado de Sinaloa, un estado de renombre internacional en la producción agroalimentaria. Entonces, vienen sumamente despiertos de cómo pueden enriquecer su especialidad acá con los factores edafoclimáticos que tenemos en el estado de Sonora.
6: Excelente, pero sobre todo por esa iniciativa. Carolina, coméntanos cómo surge el interés por participar en el programa Delfín de este año 2026. ¿Cómo se lleva a cabo tu proceso y cómo llegas a la selección de participar con el doctor Edgar Mar?
9: Bueno, yo me enteré del programa Delfín hace ya unos años. En la universidad nos dan una plática sobre él Y me interesó mucho, sobre todo porque como actualmente vivo en Los Mochis y es una ciudad que está rodeada de cultivos y de campos agrícolas, pues me interesó cómo yo, como una ciudadana más de Sinaloa, puedo empezar a ayudar a evitar el uso de pesticidas. Como están muy cerca de la ciudad, pues es un problema bastante fuerte. Cuando vi la línea de investigación del doctor, pues se me hizo prácticamente perfecta para lo que estábamos haciendo nosotros. Sí, pues chequé sobre él, sobre su planeación, también venir a Sonora. Pues yo nunca había conocido Sonora, me parecía una experiencia muy, muy interesante y siempre he sido muy afín a la investigación, entonces creo que formar un vínculo entre Sonora y Sinaloa, que estamos muy cercanos, pues nos beneficia tanto a nosotros como a ellos, y sobre todo pues a nosotros, para poder aprender mejor, poner en práctica nuestros trabajos.
6: Claro, además que en esa formación integral profesional que están llevando a cabo en la universidad, y sobre todo pues que va muy perfilado con la mejor asesoría técnica con el doctor Rueda. Eduardo, ¿cómo es la experiencia que tienes actualmente en el programa del FIN? ¿Cómo surge este interés de participar este año?
10: Pues, en mi caso, yo es el segundo año que hago el programa del FIN. El año pasado ya postulé al programa del FIN y fue aceptado. Estuve trabajando en mi universidad, debido a que a mí el año pasado fue muy a las prisas. Puede que me avisaron poco antes de que cerrara. Y estuve trabajando con doctores allá en la Facultad de Ingeniería Mochis, en la que yo provengo. Y yo, después de esa investigación, que me gustó mucho, fue de que dije, bueno, ya el siguiente año me voy a poner las pilas. Voy a ver cómo se hace con tiempo, investigar, leer. Y ya que empampé un poco sobre eso, recuerdo que estaba viendo el catálogo de investigadores y me llamó la atención que decía D3, porque no cualquier persona es D3. En México son muy pocos los que pueden ser D3. Y fue que lo vi la línea de investigación que tenía y pues poco más de lo que dice Abril. Vimos en un sector el cual es agrícola, el cual tenemos que buscar las maneras de que pueda progresar, porque si nosotros que somos la juventud no buscamos la manera en que Sinaloa progrese en ese tipo de aspectos, ¿quién más lo puede buscar? Siento que nosotros somos el futuro. Así que de ahí nace la motivación para entrar a la parte esta agrícola, porque pues en mi caso tengo interés en estudiar maestría, en un posgrado. ¿Qué mejor que estudiarlo en la Unison? Es una universidad a la cual hace muchos años que la sigo y me gustan mucho los programas que ofrecen. Así que más que nada por eso, para hacer un conecte para un futuro, para crear conexiones y sobre todo para tener sinergia con las universidades.
6: Excelente, y sobre todo la pertinencia, como dices, de la línea de trabajo, de investigación en el desarrollo, no únicamente local, sino regional, nacional e internacional en esta temática. Muchas felicidades, Eduardo. Ahorita regresamos contigo. Cristian, en este caso, originario pues de aquí, de Nogales, Sonora también, pero con ese especial interés en el desarrollo de la ingeniería agronómica allá en Sinaloa.
8: Buenas tardes. Disculpe, yo me interesé en este programa debido a que mi novia ya había participado una vez en el programa, ella se fue, pero en otro ámbito. Yo al momento de estar buscando en la página cuando nos hicieron en la universidad, me di la tarea de Nogales, principalmente por ser mi estado, pues yo quería regresar aquí. Estoy agradecido con el estado de Sinaloa, pero pues uno quiere regresar también a su estado, y nada más que venir a hacerlo aquí cerquita de mi ciudad también, de Nogales. Y al momento de checar, pues a mí lo que me interesó fue el de la agricultura en zonas áreas, que es algo que pues el cambio climático nos está atacando y es algo que propone el doctor Rueda. Es el cambio climático avanzando, ya como va, las sequías está llegando a Sinaloa también, y es algo que me di cuenta que quiero venir a conocer también cómo es la agricultura en zonas desérticas.
6: Pero además a esto se le llama transferencia de tecnología y conocimiento, Cristian. Esto de venir a conocer estas temáticas, aplicarlas en aquel desarrollo regional para después que sea una implementación de manera más generalizada, ¿no?
8: Así sería.
6: Claro. Doctor Edgar, tenemos otro invitado también para darle la bienvenida.
7: Sí, adelante. Considero que se ha conectado. Sí,
6: Benjamín,
7: adelante.
6: Muy buenos días, Benjamín. ¿Cómo estás?
11: Buenos días. Mucho gusto por la invitación. Todo bien por acá.
6: Excelente. Coméntanos, Benjamín, de dónde eres, qué estudias, tu interés particular por participar en esta edición del programa del FIN 2026 con el doctor Edgar Rueda.
11: Actualmente estoy estudiando el sexto semestre de mi carrera en ingeniería en nanotecnología y energías renovables en la UAS, en la Universidad Autónoma de Sinaloa. Pues yo principalmente vengo porque a mí me interesaba mucho desde un inicio formar parte de algún área relacionada a la biotecnología y pues qué mejor que esta área que de la agricultura, de la que es muy importante en nuestra región.
6: Claro, doctor, coméntanos los proyectos en los que se están trabajando, se han realizado estas actividades y el periodo para participar en este año en el programa del FIN.
7: Bueno, pues permíteme comentar que un servidor desde hace unos 4 años integra una serie de actividades que van desde el conocer la historia de la Universidad de Sonora. Es muy importante que los jóvenes futuros profesionales tengan conocimiento de la historia de la universidad que los recibe. Asimismo, les pido que ellos traigan la historia grabada de su universidad, de su departamento o facultad, para que todos en conjunto, cuando estemos reunidos en las sesiones, conozcamos de dónde provienen, conozcamos la historia. En algunas otras ocasiones vienen estudiantes del extranjero. Solicito también que vengan informados de cuáles son las políticas que vive ese determinado país. Todo profesional debe de tener conocimiento cuáles son las políticas, al menos las del sector, el sector público al que nos vamos nosotros a ofrecer los servicios profesionales. En este caso, el sector agropecuario. ¿Qué más? Entre otras actividades, pido que conozcan las diferentes culturas, pueblos originarios que tenemos en el estado de Sonora, sobre todo porque el ingeniero agrónomo depende mucho del conocimiento empírico que tenemos de los pueblos originarios. Para eso solicito que acudan al Museo Indigenista, solicito que acudan a lo que es al Museo de las Musas. Ahí ellos podrán identificar las distintas etnias que tenemos en el estado de Sonora. Aprecio mucho que también acudan al centro ecológico para que vean en cómo está conformada la flora y fauna que nos representa en el noroeste de México. Otro punto muy importante que solicito en el plan de trabajo de estos jóvenes visitantes es el herbario. El herbario es sumamente importante, sobre todo porque es una biblioteca de plantas que concentra toda la vegetación que tenemos en el estado de Sonora, que ellos sepan en qué consiste un herbario, aunque han tenido dentro de su formación la experiencia de cómo se conserva, cómo se colectan plantas, que conozcan de viva luz cómo pueden solicitar también los servicios profesionales de un herbario. Entre otras, las visitas están ir a conocer una etnia. Tenemos todavía ese plan activo de ir a visitar a la comunidad indígena Seri, acercarnos también a un área rica en que es un mosaico de vegetación cerca del municipio de Bahía de Quino, donde quiero internarlos como unos 30 kilómetros antes de llegar a Bahía de Quino. Quiero internarlos de cómo hay esas condiciones que se interconectan con relación a un desierto de Sonora y que son similares a las que tenemos en el corazón del desierto de Altar Sonora. Vamos a acudir a otros centros de investigación como es el CIAD.
6: Por ejemplo, Abril Carolina, en el apartado de esta experiencia, ¿cuáles son las expectativas de participar en el desarrollo de este proyecto con el título del proyecto que te registraste?
9: Bueno, el título del proyecto en el que yo me registré es La fabricación de biomoléculas con acción antagonista para biopesticidas, fungicidas. Tengo muchas expectativas, la verdad, de poder aplicar mis conocimientos en nanotecnología para ayudar a fabricar y potenciar estas biomoléculas. Sí, la verdad tengo muchas expectativas y sé que pues van a ser cumplidas porque el doctor es un gran investigador, no cualquiera es un SNI3. Entonces estoy muy feliz de poder estar trabajando aquí con él y tener un gran equipo de trabajo. Sí, estoy muy ansiosa de poder llegar al laboratorio, la verdad.
6: Excelente. Además, en esta parte de la experimentación, conocer con la infraestructura que cuenta la Universidad de Sonora, en este caso como institución sede, la operación de equipamiento técnico y el desarrollo de técnicas aplicadas. Eduardo, creo que involucra esta parte del interés de participar en este tipo de programas.
10: Sí, claro, como usted lo menciona, en mi caso, al igual que probablemente mis compañeros, sé muy poco sobre la agricultura y la biotecnología. Fue más que nada interés de ya involucrarme de lleno, porque pues a lo largo de toda mi historia de la vida, he tenido interés sobre cultivar cosas en casa, todo ese tipo de técnicas, pero nunca lo había llevado más allá de simplemente lo teórico, de cómo aprender un video de YouTube, de cómo ver con un libro, una clase que pude haber tenido. Pero ya verlo de aquí, de ella voz, del doctor Rueda, y ver cómo se hace, porque no solamente voy a ver cómo lo hace él, sino que me va a enseñar para que yo pueda hacerlo. Ese tipo de cosas son experiencias muy gratificantes, porque no cualquiera tiene esa experiencia. La verdad, yo soy muy agradecido con Delfín por haberme dado esa oportunidad, debido a que no cualquier persona aceptada, no cualquier persona puede venir a esta institución, la Unison. Y pues eso es muy gratificante. Yo también tengo muchas expectativas. Espero que puedan ser cumplidas y así sé qué va a hacer, porque el doctor se esforzará lo máximo porque ahí sea. Y pues eso es, poder aplicar todo lo poco que sé y aprender. Vengo con la disposición de aprender todo lo que se pueda.
6: Excelente, excelente. De la misma manera, Cristian, en este acercamiento, en esta experiencia, ¿cuál es el proyecto con el que te registraste a participar con el doctor Rueda?
8: Bueno, pues yo me registré al igual que mis compañeros en el mismo proyecto, y vengo con unas expectativas también muy altas de aprender lo mayor que pueda, porque ya, como bien dije, ya estamos en el final de nuestros estudios, y lo mejor es aprender lo que podamos, porque ya de aquí en adelante vamos a vivir, y tengo unas expectativas muy grandes del Unison y del doctor Rueda, que me van a hacer llevar el aprendizaje a mejorarlo y a llevarlo de la mejor manera.
6: Excelente, muchas gracias, Cristian. Y Benjamín, en este caso, el proyecto con el que te registraste de la carrera de Ingeniería en Nanotecnología y Energías Renovables, ¿cómo se va perfilando desde tu experiencia en el programa del fin de este año?
11: Pues hasta ahora pues no conozco mucho sobre el área de la agricultura. Igual me registré para el mismo proyecto. Yo lo que busco es entender nuevos procedimientos y pues eso, cómo se aplica nuestra área en otro tipo de sectores que igual pues no conocemos, pero son muy comunes de donde venimos. Entonces, pues, qué mejor manera que hacerlo con un doctor que está tan preparado y pues que se ve que tiene mucha experiencia.
6: Además, hablar de energías renovables es hablar de energía solar, energía eólica, marítima, bastantes áreas de desarrollo profesional en el campo de la nanotecnología, Benjamín.
11: Sí, o sea, la nanotecnología es tiene muchas ramas. Por ejemplo, yo lo comparo con la medicina, que tiene muchas salidas, muchas especialidades. Igual la nanotecnología, nosotros la enfocamos en energías renovables, pero también se puede enfocar en la agricultura, y es lo que espero aprender.
6: Excelente, excelente, muchas felicidades. Abril Carolina, en este sentido, y como el tiempo es muy corto, te agradecemos mucho un mensaje que quieras compartirnos para nuestras universidades, para el programa del FIN, para jóvenes que todavía están con esa inquietud de participar o no participar en una experiencia del FIN.
9: Pues personalmente, yo sí les diría que se animen. No pasa nada malo, todo está muy padre y no hay que quedarse con las ganas de aprender más. Todas las experiencias son buenas mientras las tomemos así, cada error cuenta. Y sobre todo, pues venir aquí a Sonora, que es un país, es un estado hermano, que pues no conocemos. La Unison ya está increíble, se las recomiendo muchísimo, y sobre todo pues el doctor Rueda, que es un gran profesionista, que explica todo muy bien, es muy amable. Ha sido una experiencia, lo poquito que llevamos aquí ha sido muy gratificante, y pues a las personas que nos escuchan yo les digo que se animen, que puede ser la mejor experiencia de su vida y abrir muchas puertas para nosotros.
6: Muchas gracias, Abril Carolina. Eduardo Márquez, precisamente también en ese mismo sentido, un mensaje para cerrar nuestra entrevista también.
10: Pues le diría lo mismo, diría que no se queden con las ganas. Cualquier persona puede postular. Si puede postular yo, puede postular cualquier persona. No hace falta ser un genio ni ser la persona más preparada para estar aquí. Todos los que venimos a Delfín venimos a lo mismo, a aprender, a enriquecer nuestro conocimiento y a difundir lo que nos traemos de nuestra universidad para eso mismo, para nosotros llevar a nuestra misma universidad conocimientos nuevos y así enriquecer todo, hacer una línea de conocimiento, una red. Y pues de igual manera, agradezco mucho al doctor Rueda por permitirme, porque siempre está, desde que empezamos con el Delfín, recuerdo que él siempre estuvo muy atento a nosotros, estuvo siempre al pendiente de que fuéramos aceptados, de cómo íbamos a estar, dónde íbamos a quedar. Y pues eso, le agradezco mucho al doctor Rueda y invito a todo el mundo, todo el que tenga interés en la investigación, que se anime. No es necesario, como lo menciono, ser el mejor en la investigación para investigar. Si así fuera, nadie investigaría. Soy un caso de ello. Así que, pues, más que nada eso, que se animen a investigar y que aprovechen cualquier oportunidad que tengan mientras son estudiantes, porque yo que ya estoy a un año de terminar, me pongo a pensar en todo lo que he hecho y no me arrepiento de nada. Haría incluso más de lo que he hecho. Y gracias al programa Delfín, es que estoy cumpliendo muchos años que tenía.
6: Excelente, muchas gracias, muchas felicidades. Cristian, el mensaje para cerrar nuestra entrevista con usted.
8: Yo les digo a la gente, a los que están en ánimo más abajo, que aprovechen sus vacaciones para que se inscriban un verano científico. Es una gran oportunidad, que salgan de su zona de confort, que busquen oportunidades y aprendizajes nuevos, ya que a lo mejor si te quedas en tu casa, acostado, a gusto en el aire, no vas a aprender. Es bueno salir de tu zona de confort y buscar nuevas oportunidades, hacer amistades, más que nada también, y también, pues, te ayuda, pues, en tu carrera profesional, te ayuda mucho. Y pues nada, más que nada, está darle las gracias al doctor Rueda que me aceptó, y a la Unifón también que nos está abrazando ahí en este estado.
6: Muchas gracias, Cristian, muchas felicidades. Benjamín, tu comentario, por favor.
11: No, pues yo igual, que salgan de su zona de confort. No todo es trabajo, también es conocer nuevas culturas, nuevas personas, obtener nuevos conocimientos. Una experiencia de estas, con solo una, te puede cambiar la vida, porque te cambia pues toda tu perspectiva, tu visión, tus metas. Y sí, que se animen, eso diría yo.
6: Excelente, muchas felicidades. Doctor Rueda, antes de cerrar nuestra entrevista, agradecerte y reconocer este trabajo de colaboración, de ese compromiso que tienes con las nuevas generaciones en esa formación, esas líneas de trabajo que realizas. Muchas felicidades, doctor.
7: Gracias, doctor Navarro. Igual por esta oportunidad, yo agradezco mucho a los jóvenes, a las señoritas, por dar eco de estas actividades, de la calidad que se brinda en este tipo de estancias. Muchas felicidades, muchas gracias. Recibe un saludo de la comunidad estudiantil del Departamento de Agricultura y, por supuesto, del personal docente administrativo, a ti y a todo tu público. Enhorabuena para todos ustedes.
6: Muchas gracias, doctor. Igual saludamos, hacemos extensivo esta felicitación en la organización a todo el grupo, a todo el equipo del Consejo Técnico del programa Delfín, con el maestro Carlos Jiménez, gran amigo, y todo el equipo que hace posible esta organización. Y bueno, a nuestra comunidad de investigadoras, de investigadores en México, más allá de nuestras fronteras, pero también a nuestras instituciones. Un abrazo, muchas felicidades, jóvenes. Doctor, gracias por habernos acompañado en esta edición del programa Ciencia Cierta, donde con gusto compartimos con usted el quehacer científico, tecnológico, humanístico y de vinculación de la Universidad de Sonora. Yo les invito a que se queden con la excelente programación de Radio Universidad, no sin antes invitándolos a nuestra próxima edición del programa A Ciencia Cierta. Mi nombre es Narciso Navarro, les deseo un excelente día. Hasta la próxima.
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1: Revista del Consumidor Radio. Polvo, lluvia, tráfico. Nuestro coche aguanta de todo, pero mantenerlo limpio no tiene por qué ser un lujo. Hoy te enseñamos cómo preparar un shampoo para lavar el auto. Anota la receta y dale a tu auto el brillo que se merece.
2: Y en otros temas, la fiebre mundialista está aquí, pero ojo, haz que ruede el balón y no tus gastos.
1: Si quieres saber cómo evitar que la pasión mundialista te deje fuera del juego, quédate en la Revista del Consumidor Radio.
3: Revista del Consumidor.
1: En la actualidad, crear nuestras propias tecnologías domésticas es la opción ideal para elaborar productos básicos con ingredientes de calidad y muy accesibles.
2: Lo mejor, no tenemos que buscar por horas lo que necesitamos, ya que lo encontramos en tiendas de materias primas y droguerías. Por eso vamos a preparar nuestro propio shampoo para lavar el auto. ¡Manos a la obra!
1: Recuerda que cada receta está aprobada por el Laboratorio Nacional de Protección al Consumidor. Los ingredientes que vamos a utilizar para hacer 750 mililitros son una taza de agua purificada, una pizca de colorante vegetal azul, una cucharada sopera de cera de carnaúba, dos tazas de lauril éter sulfato de sodio y cuatro cucharadas soperas de polisorbato 20.
2: También vamos a necesitar los siguientes utensilios. Una taza medidora, una cacerola con capacidad de 2.5 litros, un embudo, una cuchara sopera y una botella de plástico de 750 mililitros con tapa. Su preparación nos va a tomar nada más y nada menos que 25 minutos. Sin duda, una gran ventaja.
1: Para poder elaborar nuestro champú para auto, comenzamos vertiendo el agua en la cacerola y la calentamos. Una vez caliente, agregamos polisorbato 20 y revolvemos. Cuando el agua esté a punto de hervir, agregamos una cucharada sopera de cera de carnaúba. Agitamos hasta que se incorpore por completo y dejamos hervir durante 3 minutos. Retiramos del fuego, agregamos el lauril éter sulfato de sodio y removemos suavemente. Después incorporamos el colorante y mezclamos hasta que el color sea uniforme.
2: Por último, con ayuda del embudo, envasamos nuestra mezcla en la botella de plástico y colocamos una etiqueta con el nombre del producto, la fecha de elaboración y de caducidad. En este caso, considera que su tiempo de caducidad es de 6 meses. Finalmente, pero no menos importante, hay que guardarlo en un lugar fresco y seco, fuera del alcance de niñas y niños. ¡Y listo! Tenemos nuestro propio shampoo para auto. Para usarlo, toma en cuenta que para 10 litros de agua se deben disolver aproximadamente 15 mililitros de shampoo. Al final del día, apostar por las tecnologías domésticas no es solo una forma de ahorrar, es tomar el control de lo que consumimos.
1: Si quieres aprender a preparar otras tecnologías como crema de cacahuate, gel para el cabello o jabón líquido corporal, puedes visitar nuestro canal de YouTube, Profeco TV.
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1: La fiebre por la Copa Mundial de Fútbol 2026 ya está aquí y con ella la emoción llega a su punto máximo. Seas aficionado o no, el ambiente festivo invita a participar en celebraciones que, sin planificación, pueden desbordar tu presupuesto.
2: Entre las suscripciones para ver los partidos, la playera oficial o las salidas con amigas y amigos, los gastos se pueden elevar. Por eso, consumir de manera inteligente te permitirá disfrutar la intensidad del torneo sin poner en riesgo tu estabilidad económica.
1: No se trata de no gastar, sino de hacerlo con conciencia. Si vas a comprar productos alusivos con responsabilidad, evita hacer gastos con cargo a tu tarjeta de crédito. Además, para que tus finanzas no reciban una tarjeta roja, considera las siguientes reglas del juego.
2: Establece un presupuesto y define cuánto gastar en artículos y celebraciones sin descuidar tus gastos fijos. Compara precios antes de comprar y elige siempre establecimientos formales.
1: Guarda tus comprobantes, ya que son tu única defensa para cambios, devoluciones o aclaraciones. No olvides que la propina es opcional, ya que es una gratificación voluntaria por el servicio, no un cargo obligatorio.
2: Reflexiona antes de gastar y pregúntate si realmente necesitas el producto o si el lugar donde verás el partido justifica el gasto. Disfruta sin la camiseta oficial. Puedes vivir la emoción del fútbol sin necesidad de gastar de más.
1: Y hablando de camisetas, puedes consultar los costos de los productos oficiales en diferentes establecimientos en el programa ¿Quién es quién en los precios? Pero el precio no es lo único que debes vigilar. En plena fiebre mundialista, las imitaciones y los productos de baja calidad están a la orden del día. Por eso, si vas a comprar algún producto, revisa la calidad de los materiales. Examina las costuras, acabados y resistencia para detectar productos de baja calidad.
2: También verifica el empaque, ya que los artículos originales tienen sellos, hologramas y etiquetas de licenciamiento oficial de las marcas deportivas. Fíjate bien en la nitidez, la calidad de impresión y ortografía de las etiquetas. Las imitaciones suelen tener errores o empaques deficientes.
1: Recuerda comprar en tiendas o distribuidores oficiales. Es la forma más segura de garantizar la autenticidad del producto y hacer valer tu garantía. No te confíes. Aunque la compra sea digital, no debes de bajar la guardia.
2: Para evitar fraudes en tus compras en línea, toma en cuenta las siguientes recomendaciones. Compra en sitios seguros y verifica que la dirección comience con https://. Tenga certificado de seguridad vigente y ofrezca métodos de pago confiables.
1: Comprueba la identidad del proveedor. Asegúrate que el comercio tenga domicilio físico, teléfono, correo electrónico u otros medios de contacto. Consulta la reputación de la tienda y busca opiniones o referencias de otros compradores antes de pagar.
2: Lee los términos y condiciones. Hazlo para evitar sorpresas y conocer las políticas de envío, cambios y devoluciones. Analiza la descripción del producto y revisa materiales, talla, colores y dimensiones. Compara las imágenes con el original y verifica que el número de modelo coincida. Desconfía de las gangas, ya que si el precio está muy por debajo del valor de mercado, es una señal de alerta.
1: Para compras en línea más seguras, consulta el monitoreo de tiendas virtuales ingresando a www.profeco.gob.mx/tiendas virtuales. Ahí te decimos si el comercio es transparente con sus medios de contacto físicos, métodos de envío, precios claros en moneda nacional y políticas de cancelación.
2: Ya para cerrar, recuerda que la Ley Federal de Protección al Consumidor, en su artículo 12, establece que el proveedor tiene la obligación de entregar factura, recibo o ticket de compra. ¡No te vayas sin él! ¡Es tu respaldo! Recuerda que no necesitas gastar en exceso para disfrutar del Mundial. ¡Vive la emoción del fútbol con un consumo responsable!
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2: ¿Reconoce usted este fragmento musical?

escuchamos del compositor Edvard Grieg La Mañana, que es parte de Peer Gynt Opus 23, escrita en 1875 como música incidental del drama del mismo nombre de Henrik Ibsen. Interpreta la Orquesta de Gotemburgo dirigida por Neeme Järvi. Esta obra fue incluida como el primero de los cuatro movimientos de Peer Gynt Suite número 1, Opus 46. La melodía en la pieza alterna entre la flauta de concierto occidental y el oboe. Edvard Grieg fue un pianista y compositor noruego considerado uno de los principales representantes del romanticismo musical. La adaptación de temas y canciones del folclore noruego que realiza en sus obras es típica de este movimiento artístico. Así, además de dar a conocer la cultura de su país al mundo entero, contribuye a crear una identidad nacional como lo hicieran Jan Sibelius en Finlandia o Antonín Dvořák en Bohemia.

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Gracias y buen día.

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0: Estamos conectados con un sentido de pertenencia e identidad.
1: El patrón se volvió loco, el patrón se volvió loco.
2: ¡El mundo! ¡La corona!
3: En el pendiente enfrente de nosotros, el emblema de la ciudad, el Cerro de la Silla. Este cerro que se le puso por nombre por el capitán Alberto del Canto en el año de 1577. Enfrente de nosotros, el emblema de la ciudad. Hoy en día, Parque Fundidora es un parque donde podrán encontrar puntos importantes que ustedes pueden visitar. Un poquito más adelante se lo voy a ir mencionando.

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Aquella mujer se me quedó mirando y no dijo ni que sí ni que no. Tenía los ojos abiertos, la boca abierta, así. Ninguna reacción, ¿no? Empecé a reflexionar sobre qué es lo que pasaba y tras darle muchas vueltas al asunto, llegué a la conclusión de que ella se sentía confundida por mis citas mitológicas, ¿no? Palas Atenea, Venus Afrodita. No había entendido nada, la pobre, ¿no? La aplasté ahí con mi cultura, ¿no? Entonces decidí aclararle un poco más mis intenciones y ser más directo.

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Pero qué va, aquella mujer me seguía mirando con los ojos abiertos, la boca abierta. Ninguna reacción. Seguí reflexionando más profundamente entonces y ahí llegué a la conclusión de que estaba en presencia de una persona concreta, que no le gustaba que le fueran por las ramas, no. Al pan pan y al vino vino. Entonces decidí aclararle un poco más mis intenciones y ser más directo.

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2: Muy buenas tardes, bienvenidos y bienvenidas sean ustedes a esta cita que tenemos todos los martes a partir de las 4 de la tarde por Radio Universidad de Sonora. Estamos completamente en vivo en el 107.5 de FM, también a través de las repetidoras en Caborca, Navojoa y Santa Ana, y en el ciberespacio en www.radio.unison.mx. Y le recordamos que en redes sociales nos encuentran como Globalidades Unison en Facebook, y ahí pueden estar en contacto con nosotros, sobre todo si tienen alguna duda específicamente de los cursos generales de inglés que ofrecemos en el Departamento de Lenguas Extranjeras, para lo cual esta tarde me complazco de tener una vez más de invitada a la doctora Selene Moreno, coordinadora general de los cursos generales de inglés.
3: Hola, buenas tardes. Muchas gracias por la invitación, Luis.
2: Muchas gracias por haber atendido, porque sabemos que es toda una un tiempo que hay como que se tiene uno que quitar, rogodarse para poder venir, porque pues estamos terminando el semestre, pero también ya se está preparando todo el proceso que se tiene que llevar a cabo en agosto, y sé que hay demasiado trabajo, además de todas las funciones de la coordinación.
3: Sí, pero siempre es un gusto andar por acá, muchas gracias.
2: Qué bueno, qué bueno. Y bueno, la semana pasada estuvimos hablando un poquito de la convocatoria que ya se abrió de los cursos generales de idiomas del Departamento de Lenguas Extranjeras. Hablábamos que son 10 idiomas extranjeros más el español, para gente que no habita en nuestro país. Y específicamente, pues no hablamos de los cursos de inglés. Entonces dije yo, pues qué mejor que invitar a la doctora Moreno para que nos hable de estos cursos. Porque en un dado caso es importante que haya cursos de inglés. Porque estamos hablando de nivel masivo, en el sentido de que la convocatoria se abre para personas mayores de 15 años, sin un límite de edad, e independientemente si pertenecen a otra institución diferente a la Unison o no, si son personas que trabajan, si son personas que estudian, si son personas que están jubiladas o pensionadas, si son personas que no están haciendo alguna otra actividad.
3: Pues el aprendizaje de idiomas en general siempre es recomendable, porque además de que nos abre más puertas para el mundo laboral, es también una manera de expandir nuestra perspectiva hacia otras culturas, comprendernos mejor ya como humanidad también. En el caso particular de inglés, pues es un idioma que se habla prácticamente en todas partes del mundo. Es un inglés que se utiliza no nada más para el aspecto social, sino también para los negocios, y que puede ser un idioma que pueden compartir dos personas que hablan otros idiomas completamente diferentes. Entonces, tener ese acercamiento con el idioma inglés siempre es muy, muy importante.
2: Aparte, no podemos dejar de lado el entretenimiento. Películas, canciones, artistas, incluso libros que están escritos originalmente en el idioma inglés, que luego se traducen a cada idioma, pero yo siento que siempre se pierde algo en la traducción del inglés al español.
3: Sí, sí, sí, siempre es bueno irse al idioma donde fue originado. Sí.
2: Ahora bien, aquí específicamente en el Departamento de Lenguas Extranjeras, cómo se cómo están clasificados los cursos de inglés.
3: Tenemos los cursos generales de inglés, que son del nivel intro al nivel 7, y tenemos cursos de habilidades específicas, o se consideran también cursos avanzados. Esos son comprensión de lectura, conversación, composición, gramática avanzada, preparación para el examen TOEFL también.
2: Ok, y por ejemplo, en esto que mencionas de los cursos generales, es nivel intro, que eso es... ¿En qué momento de mi vida ya estaría preparado para el nivel intro?
3: Es especialmente para aquellos estudiantes que no han tenido mucha interacción o mucho contacto con el idioma. Es un primer acercamiento para prepararlos con las bases necesarias ya para continuar sus estudios.
2: Ok, sería prácticamente es una introducción al inglés.
3: Así es.
2: Cosas mucho menos que básicas, tal vez.
3: Sí, números, abecedario, colores, vocabulario sencillo, la gramática más sencilla también.
2: Que obviamente luego se van sumando, digamos, o agregando un poco más de información a las bases esas que se obtienen en un nivel introductorio. Es decir, a lo mejor en un nivel 1 es la gramática que se vio en un nivel introductorio, pero con más vocabulario.
3: Sí, así es. Para que un aprendizaje de un idioma sea efectivo, es importante llevarlo como a forma de zigzag. Aprendo algo nuevo, reciclo lo que ya sabía. Aprendo algo nuevo, pero me regreso siempre para poder practicar lo anterior.
2: Okay. Y aparte, obviamente, que eso que me regreso a practicar es algo que voy a seguir utilizando siempre.
3: Así es.
2: Porque, por ejemplo, lo básico sería el tiempo presente.
3: Ajá, sí.
2: Y siempre voy a hablar de presente cuando esté en el nivel más avanzado de inglés.
3: Sí, porque se utiliza para diferentes contextos en diferentes situaciones. Entonces, sí es volver a utilizar la gramática que se vio en los niveles básicos, en los avanzados también.
2: Ok, entonces ese sería un nivel intro. Luego seguiría un nivel básico.
3: Que son los niveles 1 y 2.
2: 1 y 2.
3: Sí.
2: Y luego seguiría el nivel 3 y 4, que serían un...
3: Sería un intermedio bajo.
2: Intermedio bajo.
3: Ajá, y tenemos un intermedio alto también, que serían ya los niveles 6 y 7.
2: Ok.
3: Y ya los más avanzados, que es de un B2 a un C1, de acuerdo al marco común europeo de referencia.
2: Ahora, mencionas esto del B1 y C1. Pero entonces, si yo digo que yo hablo el 100% de inglés, ¿estoy diciendo la verdad?
3: No, ya no utilizamos esos porcentajes para hablar de nuestros conocimientos de un idioma.
2: De ninguno.
3: De ninguno. Utilizamos un marco común de referencia que va del A1, que es un nivel básico, al C2, que es el nivel avanzado. Que es algo más correcto, porque realmente ni siquiera de nuestro propio idioma nos vamos a saber el 100%.
2: Sí, es lo que estaba pensando. Dije yo, a lo mejor si yo presento un examen de español que quiero hacer un C2, a lo mejor me quedo en un B2.
3: Bueno, eso también ya sería otra historia, ¿no?
2: Ajá, pero sí, entonces está la posibilidad de ir entonces por medio de esta regulación, digamos, de letras, es A1.
3: A1 y A2 para el nivel básico, B1, B2 para intermedio y C1, C2 para niveles avanzados.
2: ¿Y hay algo en el intermedio, por ejemplo? O sea, yo si ya terminé mi primer curso del 1 y 2, ¿ya soy B1 seguro? ¿O se maneja ahí como que un más arriba o un más abajo, dependiendo precisamente de mis habilidades, de mi conocimiento?
3: Sí, así es. Es la ventaja que tiene este marco de referencia, que tiene la flexibilidad de decir, estamos en la transición de un intermedio bajo a un intermedio alto, por ejemplo.
2: Okay. Y eso ya nos funciona más de decir, en lugar de decir, tengo el 100% de inglés, no. No creo que sea el 100% de inglés. Yo, por ejemplo, he comentado de que, a ver, en español, ¿usted sabe el 100%? ¿Tiene los conocimientos de vocabulario legal, de vocabulario médico, de vocabulario de biología? No, entonces no podemos tener el conocimiento total.
3: Así es. Sí, por eso sí es mucho más sencillo referirnos a estos niveles básico, intermedio y avanzado para hablar de nuestro conocimiento del idioma.
2: Muy bien. ¿Le parece si nos vamos a la primera canción?
3: Excelente.

0: Y bien, acabo de escuchar este tema. Se llamó... A ver, aquí tengo un acordeón. Se llamó Bless This Morning Here. Uh-huh. A cargo de Helios. Muy padre la música, como para una tarde de verano en Hermosillo. Ya estamos en verano, ¿verdad?
1: Ya estamos en verano, sí.
0: Ya oficialmente estamos en verano. Y fíjate, la temperatura no está tan alta como normalmente está estos días. Eso es muy bueno.
1: Sí, nos ayuda un poco lo nublado.
0: Sí, definitivamente. Ahora bien, ya estábamos hablando de todos estos cursos que se ofrecen. Si es la primera vez que yo quiero acercarme a lenguas extranjeras, ya dijimos que la edad mínima son 15 años. Uh-huh. ¿Hay algún otro requisito que tenga yo que tener?
1: Sí, hay que tomar el examen. Es un examen de colocación que tenemos al inicio de cada semestre. Esto tiene el objetivo, pues, de evaluar la competencia lingüística del interesado y colocarlo en un nivel.
0: Eso es muy importante porque a lo mejor hay gente que viene de su trabajo con la habilidad de tener que comunicarse en el idioma, pero mucha gente dice, es que yo lo hablo, pero no lo sé.
1: Ajá, así es.
0: Me falla la gramática, uh-huh, o me falta vocabulario. Y tenemos personas que incluso han estado en alguna otra institución o vienen de escuelas bilingües y que también es parte de este proceso, sobre todo si van a ser futuros estudiantes de Unison, que necesitan también cumplir con un requisito mínimo de inglés dependiendo del programa que estén estudiando.
1: Uh-huh, sí, ahí sin duda sí es importante tomar este examen.
0: Muy bien. Ahora, ¿este examen tiene un costo?
1: Sí, tiene un costo de $250.
0: Ok.
1: Y el registro se hace en línea.
0: En línea. ¿Cuál es el sitio para...?
1: El sitio es en la página de Lenguas Extranjeras, uh-huh, lenguasextranjeras.unison.mx/registro.
0: Ok. ¿Y si entro yo ahorita ya me puedo inscribir?
1: Va a estar abierto del 1 al 3 de agosto.
0: Ah, ok. Entonces, si yo entro ahorita, ¿no va a estar?
1: No va a tener información.
0: ¿Si yo entro el 1 de julio?
1: Tampoco.
0: Ok, entonces es exclusivamente en estas fechas, entre el 1 y el 3.
1: Así es.
0: ¿Hay algún horario así como que tenga yo que estar rápido porque se van a acabar?
1: No necesariamente, pero sí es importante estar al pendiente por los turnos porque sí tiene un límite.
0: Ok. Ok, entonces ya entro a este lenguasextranjeras.unison.mx/registro. Si estoy yo con mis datos, ¿hay algún otro dato que me pida?
1: Para
0: inscribirme
1: para ingresar, pide el nombre completo y pide la CURP también.
0: Ah, ok. Entonces,
1: y tener un correo electrónico.
0: Muy bien. ¿Mi correo electrónico o puedo poner el correo electrónico de mi mamá?
1: Se sugiere que sea el correo electrónico personal, ya que va a ser una forma de contacto también.
0: Ok. Entonces, aunque lo haga mamá, hay que poner, o papá, uh-huh, hay que poner el correo electrónico del hijo o de la hija.
1: Así, así es.
0: O de los hijos e hijas, porque digo, no es como que nomás uno, no, pueden ser varios. Bienvenidos y bienvenidas con que tengan 15 años cumplidos. Entonces, muy bien, son 15 años cumplidos, es un correo electrónico personal y es la CURP. Si no me sé la CURP, ¿hay alguna manera ahí de que pueda yo poner mis datos y se baje?
1: Sí, hay una forma de mismo.
0: Perfecto. Sí, porque de repente es como que hay gente que yo sé que si se la recuerda y se la sabe.
1: Ah, sí.
0: Y yo así de, ¿cómo tú te la sabes?
1: Es una habilidad.
0: Sí, pero ciertamente lo bueno es que podemos tener acceso ahí con nuestro nombre, fecha de nacimiento, lugar. Y creo que son los datos que piden para...
1: Uh-huh. Sí, así es. Y pues también viene, por lo regular, vienen todas las credenciales de identificación que tenemos, ¿no? También.
0: Ok, muy bien. Ahora, ya puse mis datos. ¿Ustedes me van a dar el horario para yo hacer el examen de colocación? Porque a lo mejor me dan un horario en el cual yo no puedo porque estoy trabajando o porque estoy en mi escuela o porque, no sé, algo.
1: Al momento del registro, uh-huh, ahí mismo vas a tener la información del día y la hora en la que vas a tener que realizar el examen por la misma situación de los turnos.
0: Okay.
1: Entonces, sí es importante tratar de estar en ese momento. Cualquier situación, viene ahí una forma de contacto también para ver si se puede resolver. Pero, pues, sí son varias personas las que acceden para hacer el examen.
0: Ok, entonces igual no es un solo examen, vaya, no son como que 50 lugares nada más.
1: No, sí son varios lugares, okay, porque son dos días del examen. El examen es el 4 y el 5 de agosto en diferentes turnos.
0: Martes y miércoles.
1: Sí. Así es.
0: ¿Y yo puedo seleccionar entonces el horario, a lo mejor, y el día para poderlo hacer?
1: Ahí te va a dar la opción.
0: Pues eso es mucho mejor, porque a lo mejor es... En ocasiones cuando nos dan, por ejemplo, no sé, la cita para sacar la visa, es como que tenemos que pausar todo el resto del mundo para poder asistir. Pero en este caso tenemos la oportunidad de nosotros mismos seleccionar el día y la hora. Uh-huh. Y como mencionas, si hay algún inconveniente, se puede poner uno en contacto para poder resolver en esto.
1: Sí, así es, pero sí es importante hacerlo con tiempo, porque sí se acaban los espacios.
0: Sí, sobre todo. ¿Hay algún requisito que tenga yo que llevar ese día?
1: ¿Para el día del examen?
0: El día del examen.
1: Es el mismo día del registro, ahí van a aparecer lo que se necesita. Es importante llevar una identificación con fotografía.
0: Ok.
1: Y unos audífonos también.
0: ¿Audífonos pueden ser mis Bluetooth?
1: No, tiene que ser unos audífonos con conexión. Que no recuerdo ahorita el nombre de ese tipo de audífono.
0: Es como jack, según yo. Eso es que es como un tubito con dos rayitas negras.
1: Sí.
0: Sí, porque hay unos que también son, pero de USB-C.
1: No, de esos no,
0: de
1: tampoco.
0: De esos no. Entonces tiene que ser de los de jack, de cable, vaya.
1: Ajá, sí, de los tradicionales, los más tradicionales.
0: Que se meten al orificio así directamente.
1: Sí.
0: Ok. Y entonces tengo de aquí entonces para poderlos conseguir. 3.5 jack.
1: Sí, 3.5
0: chicas. Ya me están dando la información aquí, gracias. Y un saludo muy afectuoso a Germán Ríos. Y felicidades a su mamá.
1: Ah, sí, es su cumpleaños.
0: Felicidades.
1: Sí.
0: Igual también a un maestro, compañero de Lenguas Extranjeras, Miguel Ángel Rodríguez, que también cumpleaños el día de hoy.
1: Muchas felicidades.
0: Ok, entonces es importante. Ahora bien, si yo no tengo identificación oficial porque tengo 15 años, ¿ya significa que no puedo hacer el examen? ¿O puedo llevar identificación de algún otro lado?
1: De la escuela.
0: Ah, okay.
1: Sí, identificación de la escuela en donde estás estudiando.
0: Pues entonces la escuela, las escuelas dan obviamente, ¿pudiera servirme el servicio médico?
1: Si tiene fotografía, la identificación, sí.
0: Ok, en un dado caso, mi visa, supongo que sí, o el
1: también.
0: Pasaporte.
1: También, ajá, sí, así es.
0: Ok, sobre todo para los menores de edad, que de repente es como que se angustian, sí. Y decir, no tengo. No, sí tienen. A lo mejor un certificado, un documento de la escuela con la foto y
1: con
0: el nombre,
1: fotografía.
0: Sello.
1: Ajá, sí. Sí, si tiene fotografía, sí.
0: Ok. Muy, muy, muy bien. Entonces, ¿y tengo que, en cuanto yo llego, me ponen el examen, llego a tiempo o tengo que llegar antes? ¿Qué tan antes tendría que llegar al examen?
1: Se recomienda estar de 10 a 15 minutos antes del examen para poder pasar con tiempo y sin ninguna dificultad.
0: Y sobre todo también pensando en que es un examen de forma presencial. Es dentro del campus de la Universidad de Sonora, por lo tanto tiene que buscar dónde estacionarse, ya sea usted o sus papás. También es la manera en que tenga que, para identificar dónde va a ser el lugar, dónde va a ser el examen. Pero también algo muy importante es de que si no pueden imprimir la información que se les da después de que hayan solicitado su cita, es muy importante que tomen una foto.
1: Sí,
0: la información se manda por correo, independientemente si soy en Unisol o no, pero de repente llegan y se dice, a mí no me llegó, y sí les llegó,
1: sí.
0: Nomás que no están al pendiente. Entonces, esa información, porque arroja un número de folio, es la identificación para poder presentar el examen de colocación.
1: Sí, así es, ese número es muy importante. Entonces, si pueden llevar, ya sea impreso o en el celular.
0: ¿Y tengo que pagar el examen?
1: El examen tiene un costo de $250.
0: ¿Y si no lo pago?
1: No se puede hacer el examen.
0: Ah, muy bien. Entonces es como en un lugar que voy y pido y que quiero comer rico, pues si quiero mi hamburguesa, pues la tengo que pagar antes de que me la den, ¿verdad?
1: Sí.
0: Pues prácticamente es lo mismo. Pero bueno, ya estamos a la mitad del programa de esta tarde. Los invitamos para que no se despeguen, sigan en sintonía con nosotros. Hacemos nuestra identificación y regresamos con más aquí en Globalidades.
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5: Bienvenidos y bienvenidas a la segunda parte del programa de esta tarde, en el cual estamos conversando con la doctora Selene Moreno, coordinadora de los cursos generales de inglés, de precisamente todo este proceso que debemos de llevar para tomar clases de ese idioma en el Departamento de Lenguas Extranjeras a partir del próximo mes de agosto. Ya estuvimos platicando en la primera parte que son 3 días para solicitar el examen de colocación, 1, 2 y 3, que vendría siendo sábado, domingo y lunes. El lunes es el primer día hábil de regreso a la parte de la Universidad de Sonora, por lo cual si usted gusta llamarnos el sábado o el domingo, nadie le va a contestar, porque no son días laborables y además obviamente estamos de vacaciones en ese momento. Pero si en un dado caso el día lunes tiene alguna duda, tiene alguna situación, ya lo comentaba el maestro Jesús Leal la semana pasada, que pueden acercarse directamente a Lenguas Extranjeras y que va a haber alguien que los va a ayudar. Entonces, pues adelante con eso y pues ya saben. Ahora bien, también estábamos hablando de cuáles son los requisitos. Es tener 15 años cumplidos al día en que solicita el examen de colocación. Es decir, si yo cumplo años, los 15 años, el 3 de agosto y lo quiero solicitar el día 1, pues no me va a salir la opción.
6: Así es.
5: Si lo quiero hacer otra vez el domingo, tampoco, porque todavía no tengo 15 años cumplidos. Ahora bien, si ya finalmente el día 3 es mi cumpleaños y ya ese día los cumplo, entonces sí me va a permitir el solicitar el examen de colocación. Si no, tendría que esperarse hasta el siguiente ciclo, que es en enero.
6: En enero.
5: Ok. Entonces, en este caso, se necesita la CURP, un correo electrónico personal, y pagar el costo del examen, que son $250, previo a el examen de colocación. No hay manera de que lo efectúe el pago directamente ahí donde es el examen.
6: No, tiene que ser antes.
5: Tiene que ser antes, por favor. Igual antes hay que ir a conseguir estos audífonos de 3.5 jack, para que precisamente se les pueda dar el servicio lo más rápido, porque yo sé que hay gente que llega muy temprano. Igual se trata de que conforme van llegando y que ya se van desocupando salas, pues que empiecen a pasar a hacer el examen. Puede que lo hagan exactamente a la hora o que lo hagan un poquito antes, siempre y cuando tengan su identificación con foto, su comprobante de pago y los audífonos. Y el número de folio.
6: Sí, también, muy importante.
5: Sí, porque luego ese número de folio, no tengo mi número de folio. Búscalo. No está, sí está. Muy bien. Ahora, ya que hice el examen de colocación, ¿es muy difícil? ¿Tengo que hablar en el examen o cómo va a ser?
6: El examen cubre la habilidad de gramática, okay, vocabulario, de lectura y comprensión auditiva. No
5: por
6: tiene,
5: eso los audífonos.
6: Así es. No tiene el componente de escritura ni tampoco de habla.
5: Ok, entonces no va a ser tan difícil.
6: No, de ninguna manera.
5: ¿Y qué tanto tiempo tengo que para hacer el examen?
6: El tiempo máximo del examen es de 90 minutos.
5: Ese es el máximo.
6: Así es un examen adaptativo. Esto quiere decir que conforme vayamos respondiendo al examen, el mismo examen nos va arrojando la cantidad de preguntas hasta conseguir ya el nivel para el estudiante.
5: Es decir, si yo contesto bien, me va a dar una pregunta igual o a lo mejor un poquito más.
6: Un poquito más avanzada, ajá.
5: Y si me equivoco, me va a dar una un poquito más abajo, tal vez.
6: Ajá, así es, hasta que llegue un punto en donde ya pueda decir, a este es tu nivel de inglés.
5: Ok, eso es muy interesante, porque entonces no me va a dar un nivel muy avanzado si no tengo.
6: Así es.
5: Pero tampoco me va a dar un nivel muy abajo si sé bastante, al 100%. Pero de alguna manera es una gran oportunidad para poder saber en este momento qué nivel de inglés es el real que tengo.
6: Así es.
5: Y ciertamente se les recomienda que no respondan al azar, porque a lo mejor dicen, ya terminé en el nivel 7 y se escriben en nivel intro porque no sabía mucho.
6: Ah, sí, es por ser un examen de colocación, sí, la sugerencia es contestarlo de la forma más honesta posible.
5: Ok, muy bien. Entonces, el máximo otra vez de tiempo es de
6: 90 minutos.
5: 90 minutos sería lo máximo y el mínimo puede ser a lo mejor en dos preguntas ya.
6: Me parece que tiene un poquito más de rango de dos preguntas, pero se estarían ahí unos 15 minutos.
5: Ok, muy bien. Sí, porque de repente es como que, ¿y cuánto tiempo va a durar? Pues es que varía.
6: Así es.
5: Varía de acuerdo a la persona. Muy, muy, muy bien. ¿Qué otra pregunta tenía del examen? ¿Puedo utilizar mi ChatGPT?
6: No, durante el examen es únicamente estar en el examen con sus audífonos y es todo.
5: ¿Sin celular?
6: Sin celular. Les pedimos que los celulares los apaguen o los pongan en silencio y los guarden.
5: Sí, porque es una distracción de repente. Si lo tengo y enseguida de donde estoy contestando, me empieza una notificación y luego otra, ya me distraje.
6: Así es, o llamadas. Que también se puede dar y eso distrae a los demás también. Entonces, también por respeto a los demás, sí les pedimos que guarden los celulares.
5: Muy bien. ¿El resultado tendría yo que irlo a ver ahí donde dice el examen de colocación? ¿O me va a llegar a mi correo? ¿O me va a llegar en algún sitio lo que lo puedo ver?
6: Los resultados están disponibles días después en la página de Lenguas Extranjeras.
5: Muy bien. Ahorita vamos a ver qué diga. Que me digan, pues, por aquí, qué día van a estar los resultados del examen de colocación. Y a partir de ahí, entonces, son las fechas de inscripción y reinscripción. Primeramente, me imagino, ¿verdad?
6: Así es.
5: Bueno, reinscripción más bien. Primero es reinscripción, que sería después del examen de colocación. Supongo que serían 4 y 5, supongo que a partir del día 6.
6: Del 6 al 11 de agosto, en línea o de forma presencial.
5: Que igual, para las personas que tengan alguna dificultad, se les puede apoyar.
6: Así es.
5: Pero sí, lo pueden hacer tranquilamente desde casa. Probablemente en agosto vaya a seguir haciendo mucho calor.
6: Sí, entonces si de preferencia si lo pueden hacer en línea, pues mejor.
5: Sí, aparte lo van a seguir haciendo cada semestre que estén tomando clases con nosotros.
6: Así es.
5: Y los últimos dos días serían las inscripciones.
6: El 10 y 11 de agosto.
5: Muy bien. ¿Las clases qué día comienzan?
6: Iniciamos clases el 17 de agosto, lunes 17 de agosto.
5: Muy bien. Ok, ya hice el examen de colocación, me dijeron que tengo el nivel 2. ¿Me vuelven ustedes a dar el horario que ustedes decidan o yo puedo escoger ese horario?
6: Ya, tú puedes escoger ese horario. En la página de Lenguas Extranjeras ahorita tenemos los horarios para el próximo semestre y al momento ya de hacer la inscripción, pues ya vas a poder seleccionar el horario también.
5: Ok. ¿Todos los niveles están disponibles en todos los horarios?
6: Prácticamente todos los niveles están disponibles en todos los horarios, pero hay horarios que tienen menos niveles por la demanda también de...
5: Ok. Y si, por ejemplo, yo quisiera estudiar más rápido, ¿hay una manera de que pueda tomar un curso de que a lo mejor, no sé, más horas, más rápido avanzo?
6: Sí, también tenemos cursos intensivos que son llevar dos niveles en un semestre. Tenemos el curso intensivo 3 y 4 y el 2 y 3.
5: Igual también en varios horarios en el día, supongo.
6: Sí, están en diferentes horarios. Sí es importante verificar también en qué horario se está ofreciendo para ir preparados al momento de la inscripción.
5: Ahora, la inscripción, ¿qué costo tiene?
6: La inscripción es para extrauniversitarios, son 1,600 pesos el semestre. Si llevan dos o más cursos, son 800 pesos. Para INAPAM, pensionados o jubilados, tienen un descuento del 50%. Y los estudiantes de la Universidad de Sonora es el equivalente al costo de una materia de licenciatura por curso.
5: Ok, entonces eso es por inscripción. ¿Y mensual?
6: No, es todo el semestre.
5: Ah, es todo el semestre.
6: Así es.
5: O sea, ¿es un solo pago de 1,600 en un lado caso?
6: Sí, es un solo pago.
5: Ok. ¿Y hay alguna manera en que yo no pague ese curso? Por ejemplo, si estoy en Unison, porque sé que los estudiantes de Unison, por el buen promedio que tienen, no pagan el total de sus materias. Precisamente, ¿también aplicaría aquí en lenguas extranjeras?
6: Sí, o tienen un descuento dependiendo del promedio también que tengan.
5: Igual como sucedería en sus carreras.
6: Ajá, sí, así como en sus carreras.
5: Pues eso está muy bien, porque entonces, si soy un buen estudiante de mi carrera, aprovecho precisamente que nada más pagaría inscripción. Pero en lenguas extranjeras el curso sería gratis.
6: Porque es como una materia, así es.
5: Obviamente hay que pagar los libros.
6: Ah, sí, también es importante. Y eso hay que verificarlo con cada maestro, ¿no? Al momento de iniciar clases en el semestre.
5: Pues está muy padre.
6: Sí, sí, es muy buena oportunidad.
5: Ahora, ¿los maestros son americanos? Bueno, todos somos americanos, estamos en América. ¿Son gringos? ¿Son estadounidenses?
6: No, pero están altamente preparados para ser profesores de inglés. Tienen los conocimientos necesarios y una muy buena cantidad de estrategias didácticas también.
5: Muy bien, entonces es personal docente que no solamente sabe el idioma, sino que en realidad se preparó para enseñarlo.
6: Así es. Sí, son especialistas en la enseñanza de idiomas.
5: Y en el uso de tecnologías, y en el uso de actividades extras, y en el uso de habilidades para que podamos envolver a los estudiantes para que practiquen.
6: Sí, que tengan la mejor experiencia.
5: Qué padre. Muy bien, ¿nos vamos a otra canción?
6: Excelente.

0: Acaba Born in Winter, el tema que escuchamos a cargo de Grunbin en esta ocasión. Que bueno, estamos aquí conversando con la doctora Silvia Moreno, coordinadora de los cursos generales de inglés. El proceso este que estamos hablando es exactamente la misma manera para los y las estudiantes de Unison, es decir, en el mismo portal de lenguas extranjeras, diagonal registro, o es por su portal de alumnos.
1: Para solicitar el examen de colocación es por el portal de lenguas extranjeras. Uh-huh. Al momento de la inscripción sería por su portal.
0: Ok. Oh, muy bien, muy bien. Entonces ahí ya tienen la información. Aparte, ahí se nota de que precisamente tenga el horario disponible de su carga académica para la clase de inglés.
1: Uh-huh, sí, que lo pueda seleccionar sin ningún problema. Es por su portal porque viene toda la información de las materias de su semestre. Uh-huh. Que no haya problemas de que se vaya a empalmar algún horario o algo por el estilo.
0: Ok. Entonces, ni aunque se me empalmen, pero no me dan clase ese día. No, el sistema no te deja porque aparecería empalmado.
1: Así es.
0: Dos clases al mismo horario y eso no es permitido. Ok, muy bien. Todos los cursos que mencionaba, del intro al 7 y los avanzados, ¿son todos los horarios?

0: IEP, vamos a iniciar también el curso de preparación para TOEFL IBT.
1: Ok.
0: Y los comprensión de lectura.
1: Muy bien. Entonces, en conversación es más que nada para poner en práctica.
0: Así es, para hablar.
1: ¿Hay algún requisito para esos cursos avanzados? ¿Algún nivel que ya tenga que haber cumplido?
0: Sí, sí se pide que los estudiantes tengan el nivel 7 acreditado.
1: Ok. Ahora, ¿qué pasa si yo terminé el 7 pero hace 5 años?
0: No hay ningún problema.
1: ¿Ah, no hay problema?
0: No, no hay ningún problema. Se puede registrar a los cursos avanzados.
1: ¿Y si fue hace 10 o hace 20? Igual,
0: no, también. ¿Vale? Ajá, sí, así es.
1: ¿Y qué? Ok, ahora bien, del lado contrario. Si yo dejé de estudiar ahí en lenguas extranjeras por 2 años porque tuve que mudarme de la ciudad, y pero ya regresé y quiero continuar, ¿puedo reinscribirme?
0: Se puede reinscribir para los niveles de inglés siempre y cuando no hayan pasado más de 3 semestres.
1: Ok. Solamente 3 semestres inactivos es cuando puedo en ese momento continuar con mis clases.
0: Sí, de otra manera se sugiere que se tome el examen de colocación.
1: Porque precisamente en ese inter o se mejoró.
0: Ajá.
1: O se bajó el nivel de inglés precisamente por no haber estado en contacto con el idioma.
0: Sí.
1: Ok. Estos cursos que se ofrecen en lenguas extranjeras, ¿tiene una duración aproximada de cuántos meses?
0: Son durante el semestre, son 16 semanas del curso.
1: Entonces estamos hablando de agosto, septiembre, octubre, noviembre.
0: Principios de diciembre.
1: Principios de diciembre.
0: Así es.
1: Y aparte, como lo hemos mencionado en otras ocasiones, y también aquí ya lo mencionó la doctora, si a usted le interesa un curso de inglés intensivo, 2 horas, niveles 2 y 3 o el 3 y 4, si no estoy en la Unison, le va a salir el primer curso en 1600 y el segundo en 800.
0: Así es.
1: Si estoy interesado en llevar clases de inglés y otro idioma, también.
0: Igual.
1: El primero cuesta 1600, el segundo
0: 800.
1: Si es una persona pensionada, jubilada, o creo que hay algo más, no.
0: Y ellos tienen el 50%.
1: Es decir, sale a 800 pesos el curso.
0: Sí.
1: Y hay varios horarios, pues entonces está muy padre la oportunidad. Sobre todo pensando en papás y mamás que tienen que llevar a sus hijos a la clase de inglés. Y que en muchas ocasiones se quedan en el auto. Con el aire acondicionado.
0: Sí.
1: O realmente el aire acondicionado no es suficiente porque a lo mejor le toca estar en el sol. Entonces aproveche, bájese con su hijo, con su hija, tome una clase de idiomas y ya aprovecha su tiempo, aprende algo nuevo y está conociendo más gente, está en contacto con un idioma que siempre quiso aprender o que le causaba esa inquietud.
0: Sí, así es.
1: Y en un aire acondicionado, o sea, las instalaciones de lenguas extranjeras están preparadas. ¿Para cuántos alumnos cada salón?
0: Tienen capacidad de entre 25 a 40 estudiantes.
1: Ok. Que es un muy buen número.
0: Es un muy buen número, así es.
1: Y pues obviamente que son, hay mesa bancos, hay pizarrón.
0: Tenemos pizarrón también, computadora, proyector, bocinas.
1: Sé que está todo acondicionado realmente, además, insisto, en personal altamente calificado para impartir clases.
0: Así es, en todos los niveles.
1: En todos los niveles y en todos los idiomas que ofrecemos en lenguas extranjeras. Excelente. Ok, me gustaría, si fuera posible, hacer una recapitulación así en breve de toda la información que hemos dado.
0: Pues tenemos el examen de colocación ya casi en puerta, en agosto. Es importante estar al pendiente del registro del examen de colocación. El registro va a ser del 1 al 3 de agosto y el examen va a ser el 4 y el 5 de agosto. Este examen tiene un costo de 250 pesos. El registro se hace por la página de lenguasextranjeras.unison.mx/registro. Los resultados los obtendrían el 7 de agosto. Ya las inscripciones para extrauniversitarios son del 6 al 11 de agosto y para universitarios del 12 al 14.
1: También ellos en su portal de alumnos.
0: Así es, iniciamos clases el 17 de agosto.
1: Qué padre. Y qué emocionante porque pues ciertamente podemos llegar a coincidir con gente que no conocíamos, pero que de alguna manera es gente que tiene los mismos gustos que nosotros en muchas cosas.

0: cosas, o a lo mejor nos hablan de cosas que yo no conocía y me interesaron. Uh-huh. Se hacen nuevas amistades. Es una manera de entretenerse bastante bien en este tiempo libre que tenemos, salirnos de los celulares, de las tablets, de las computadoras, para hacer un poco más productivo. Uh-huh. Y en el sentido de que podemos estar aprendiendo cosas, estar leyendo. A lo mejor ya vamos al cine y quiero ver la pura película, porque en ocasiones me distraigo con la película y no estoy leyendo lo que están diciendo, o a veces me pongo a leer lo que están diciendo y no veo la película. Entonces es como que es incómodo en ocasiones.
1: Uh-huh. Sí, así es. Hay muchas ventajas de estudiar inglés.
0: Perfecto. Ok. Y bueno, en el próximo semestre también en lenguas extranjeras es uno de los semestres donde más actividades culturales tenemos, porque en octubre es cuando tenemos la Feria Cultural uh-huh. Internacional.
1: Sí, así es. Y este año posiblemente vaya a ser de 2 días, entonces sí. Sí, va a estar muy interesante.
0: Oh, eso no me la sabía. Ok, eso es muy interesante. 2 días de la Feria Cultural Internacional de Lenguas Extranjeras, donde se les da la oportunidad de no solamente ver parte cultural, sino que ponerse en contacto con gente que viste como en el lugar en el cual se está representando en esa ocasión, poder degustar comida.
1: Uh-huh, sí, aprender más de los diferentes idiomas y de la cultura.
0: Y sobre todo este espectáculo que yo creo que ya estamos muy reconocidos.
1: Ah, sí. Sí, sí, es excelentes presentaciones de diferentes idiomas, con el apoyo de diferentes profesores también del departamento.
0: Sí, entonces es una de las actividades que más se esperan siempre. Prácticamente se acaba y el día siguiente es, ¿cuándo va a ser la del otro año?
1: Sí, así es.
0: Y también está en la posada de otros idiomas.
1: Sí, que esta es por lo regular durante la primera semana de diciembre. Que también es otra oportunidad de conocer más de la cultura, de los diferentes idiomas.
0: Sí, porque cantan villancicos en el idioma. Uh-huh. Se da un mensaje en este idioma, después en el español. Y es una cultura de convivencia de entre naciones. Entonces no solamente en una ocasión,
1: sí.
0: Son en 2 ocasiones.
1: Así es.
0: Y aparte pues es algo que van a ir viendo y les va a gustar tanto lenguas extranjeras que van a seguir regresando.
1: Sí, es una muy bonita experiencia.
0: Totalmente. Muy bien.
1: Me gustaría, si es posible, claro, tomar la oportunidad de invitarlos a explorar la posibilidad de inscribirse en el curso de preparación para TOEFL IBT o IBT, uh-huh, que es un curso nuevo para los niveles avanzados que vamos a tener el próximo semestre. Es prepararlos para el examen en donde ustedes demuestran sus habilidades en el idioma.
0: ¿Qué significa IBT? Porque mencionaste hace rato ITP y ahora el IBT.
1: Sí, este examen es Internet Based Test. Okay. Y este cubre las 4 habilidades. Es Speaking, Writing, Reading and Listening.
0: Ok. Y eso es muy importante porque se les va a preparar entonces también ahora en la escritura y en la habla.
1: Así es. Y ese es un examen que por lo regular solicitan para estudiantes de movilidad o si van a vivir en un país extranjero también.
0: ¿Y ese ya hay un horario? ¿Va a haber varios horarios? ¿Va a ser un solo horario?
1: Va a tener un horario específico, únicamente es a las 7 de la tarde de lunes a viernes.
0: ¿Y el requisito igual sería el nivel 7 de inglés?
1: Tener el nivel 7 acreditado de inglés.
0: Ok, y acuérdense que son estos cursos que se llenan rápido, sobre todo en este caso que es un curso nuevo de algo que mucha gente está solicitando porque precisamente se quiere ir de movilidad o necesita estudiar algún posgrado en el extranjero, uh-huh, o se va a ir a vivir precisamente en otro lugar donde tenga que ahora sí comunicarse, sobre todo de manera escrita, de manera oral, y tener el nivel suficiente para poderlo hacer de una, uh-huh, manera buena. Porque sí, a lo mejor yo no tengo mucho vocabulario, ni sé mucha gramática y me puedo comunicar.
1: Uh-huh, así es.
0: Yo puedo decir, yes, I go to the movies, y eso ya queda muy claro de que estoy hablando de ayer, aunque lo diga el verbo en presente. Uh-huh. Pero ya en un contexto más académico, en este caso, creo que es más conveniente tomar ese tipo de clases. Uh-huh. Y sobre todo recuerden que si son personas que tienen años que no cursaron, bueno, más bien que tienen acreditado el nivel 7 desde hace algunos años, todavía tienen la oportunidad de inscribirse a este curso de TOEFL IBT.
1: IBT, sí, así es. Y pues tomar la oportunidad de practicar el idioma de una forma diferente.
0: Que eso es lo más interesante, porque ya estamos preparando gente, no solamente o repasando las partes de gramática, de vocabulario, sino que precisamente la parte de producción escrita, la parte de producción oral, y cómo hacerla de una mejor manera para que nos pueda ayudar.
1: Así es, y que no nos tomen de sorpresa con el examen.
0: Exactamente. Muy bien, doctora, le agradezco mucho su tiempo y toda la información que nos brindó.
1: Muchas gracias por la invitación, Luis.
0: ¿Hay algún correo en un dado caso? Ahí, me imagino que en la página de Lenguas Extranjeras viene toda la información, ¿verdad?
1: Sí, en la página de Lenguas Extranjeras pueden encontrar la información de contacto para cualquier duda que tengan, también para, por si gustan hablar por teléfono o ir presencialmente a las oficinas.
0: Perfecto, todavía está abierto la universidad hasta el día 30, ¿no?
1: Hasta el día 30 de junio, sí, de 8 de la mañana a 7 de la tarde.
0: Excelente. Muchísimas gracias por su visita.
1: Gracias, hasta luego.
0: Gracias a Julián Bonfil en la producción técnica. Mi nombre es Luis Cancino. Nosotros estaremos de regreso con más información y música la próxima semana.
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2: La realidad es que Pericos se encendió en ese quinto episodio con los...